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1: Señoras, señores, pausa en la radio en un ratito. Ya volvemos con más.
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3: La Copa Mundial de la FIFA 2026 arranca con una postal que ya es histórica. El partido inaugural se juega el jueves 11 de junio de 2026 en el Estadio Azteca, confirmado por FIFA como sede del primer partido. Además, Ciudad de México será una de las grandes vidrieras del torneo. La capital albergará 5 partidos del Mundial, así que no será solo el punto de partida, sino también una de las plazas fuertes de la competencia. Y acá viene la perlita fuerte. Ese estadio se convierte en el primero en la historia en albergar 3 mundiales. Porque el Azteca ya fue mundial en 1970 y 1986. Y ahora vuelve a ponerse el traje de gala. Ese dato solo ya lo mete en una categoría aparte. No entra en la conversación de los estadios míticos. Directamente es uno de los templos grandes del fútbol mundial. Eso tiene un peso simbólico tremendo. No es un estadio más, es un escenario de leyendas. Y FIFA lo usa como arranque para que el torneo tenga relatos desde el minuto cero. Abrir ahí no es solamente inaugurar un mundial, es hacerlo en un lugar que ya vio capítulos pesados de la historia del fútbol y que ahora suma una tercera cita mundialista, algo que ningún otro estadio había logrado. Además, abrir en Ciudad de México es abrir con un contexto único. Estamos hablando de una megaciudad levantada a unos 2.240 metros sobre el nivel del mar, en pleno Valle de México, con una energía que mezcla vértigo urbano, historia y fútbol. Entonces, cuando el Mundial arranca ahí, el mensaje es clarísimo. Esto no empieza tibio, empieza con historia, con altura, con mito y con una ciudad que sabe montar espectáculo. Primera fecha, primer grito y el Mundial ya se siente como una película.
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1: Señoras, señores, así llegamos al final de esta semana. Ya a partir de la próxima semana sabremos cuáles son los cuadros de semifinal. Sí, claro, las fechas están dadas y la Copa del Mundo avanza. Y sobre esto también quedamos atentos a lo que vaya a pasar con la selección argentina en el programa del día de mañana. Hablando de programa, tenemos que repasar la agenda deportiva, porque España-Bélgica, tras el partido del día de hoy, cerró la semifinal para la primera, que será el día martes. Y los próximos cuartos de final deberemos esperar mañana el resultado ante Noruega-Inglaterra a la hora 18, partido de tarde, día sábado, para ir como calentando motores hasta la hora 20 y allí empezar a vibrar a la hora 22 entre Argentina-Suiza. Y este va a ser un partido que usted va a poder ver a la hora 22 a través de DirecTV Go, Flow, Telefe, Televisión Pública, Teis Sport y en definitiva cualquier tipo de radio que transmite tenga licencia. También estará presente la gente de ESPN, va a estar presente en la transmisión para justamente quienes tengan el servicio, ¿no? Señoras, señores, bueno, está todo listo. La espera sigue y los argumentos continúan. La mirada puesta en lo que será el partido del día de mañana de la selección argentina de fútbol, nada más y nada menos para enfrentar al combinado justamente suizo, que como decíamos, la novedad del día de hoy fue que finalmente una de las grandes figuras no va a poder jugar. Esto no relaja ni lleva alegría. En definitiva, no deja de ser una tristeza. Usted dirá, vamos, Lucas, tienen que jugar con nosotros y es desequilibrante. Claro, no deja de ser una brevísima o leve ventaja, pero esto no representa ni una relajación ni tampoco una clasificación, ¿no? Lo cierto es que la selección argentina enfrenta a Suiza mañana por los cuartos de final. Johan Mansabi, una de las figuras de los europeos, no estará disponible de una lesión de una rodilla, según confirmó Murat Yakin, su entrenador, y dijo en la jornada del día de hoy: hemos intentado que se recupere, pero lamentablemente Johan aún no puede jugar, expresó el entrenador. Además aseguró que es demasiado pronto para que juegue. El mediocampista del Friburgo sufrió una lesión de la rodilla en el entrenamiento previo al partido ante Colombia. Mazambi se lesionó en el entrenamiento. Ha nacido en Ginebra, con raíces angoleñas y congoleñas, milita en el Friburgo de la Bundesliga alemana y es considerado una de las piezas más desequilibrantes del seleccionado suizo por su capacidad para romper líneas desde el mediocampo y generar juego ofensivo. Mazambi tiene 3 goles en lo que va del campeonato y es una de las máximas sorpresas del Mundial. Con la número 9 en la espalda, se transformó en el creador del juego de Suiza, aportando también 2 asistencias. El partido de Argentina-Suiza por los cuartos de final del Mundial se va a disputar mañana sábado. El ganador de este cruce va a asegurarse el lugar entonces en la semifinal. La última vez que la albiceleste enfrentó a Suiza en la Copa del Mundo fue los octavos de final de Brasil 2014, cuando el equipo dirigido por Alejandro Sabella se impuso 1-0 en el alargue con un recordado gol de Ángel Di María, que parecía que no se cerraba, que íbamos a los penales. ¿Se acuerda de aquella difícil situación? No hay, y esto lo hemos dicho y lo hemos visto, no hay partidos fáciles en los mundiales desde hace mucho tiempo. Y casi te digo que estamos mirando un Egipto-Suiza en la jornada del día de hoy. Y por esas cosas que tiene el corazón, el pie, el talento, no solamente el corazón, la displicencia y no sé cuántas palabras más poner para el seleccionado argentino, es que está en los cuartos de final el combinado de Lionel Scaloni. Lo cierto es que el técnico de Suiza, Murat Yakin, empezó a palpitar el cruce contra la selección por los cuartos de final. En conferencia de prensa, el entrenador calificó el duelo como un sueño, pero advirtió que el equipo de Lionel Scaloni no es invencible. Lo dijo nada más y nada menos que el entrenador suizo. Ahora jugaremos contra el campeón del mundo y esta es una oportunidad única para nosotros. Sin embargo, se pudo ver que Argentina no es invisible. Fue lo que dijo, recordemos, días atrás. Esto lo dijo ayer, fue antes de ayer, fue que lo dijo en conferencia de prensa. Habló acerca sobre esta posibilidad. Creo que hemos trabajado muy duro y ahora tenemos otra oportunidad. Por supuesto que trataremos de vencer al campeón, afirmó Yakin tras la clasificación de Suiza. El entrenador también anticipó que el cruce tendrá fuerte competencia táctica. Va a ser un partido muy interesante desde el punto de vista táctico. Intentaremos competir contra el campeón vigente y esto va a ser increíble, sostuvo el entrenador del seleccionado del combinado suizo en la conferencia de prensa. Luego reforzó la ilusión del plantel, dijo, para nosotros es un sueño, argentino nos espera, Argentina, digo bien, nos espera, y agregó, tenemos las cualidades en la cancha y creo que hoy se pudo comprobar la madurez de nuestros jugadores, la calidad de los jugadores, creo que podemos lograr grandes cosas con este equipo, fue lo que enfatizó el propio entrenador de Suiza. Y no todo es fútbol. Tenemos que hablar. Es que en esta época, cada cuatro años, parece que todo es fútbol. La verdad que sí. ¿Qué quiere que le diga? Si estamos atentos a lo que va a pasar. También tenemos que hablar del tenis, porque hay también para mañana sábado continúan los partidos de tenis. Pero la gran sorpresa fue el sueño histórico de Novak Djokovic, que llegó hasta las semifinales. Estamos hablando del torneo que se disputa nada más y nada menos que en Wimbledon, la catedral del tenis allí en Inglaterra. Llegó hasta semifinales. Jack Sinner le ganó en 3 sets y buscará otro título. El número 1 del mundo derrotó al serbio por 6-4, 6-4 y 6-4 y quedó un triunfo de defender el título conseguido en 2025 en el All England. En busca de cuartos del Gran Slam en su carrera, enfrentará a Alexander Zverev, quien eliminó a Arthur Ferry. El presente se impuso sobre la leyenda Jack Sinner, número 1 del mundo, avanzó así en Wimbledon. Entonces, en la jornada próxima estará ante Alexander Zverev, ante el alemán. El italiano buscará repetir la corona obtenida el año pasado en una definición frente a Carlos Alcaraz. De lograrlo, será su quinto título mayor y el primero de la temporada. El serbio campeón 7 veces de este certamen se quedó con las ganas de alcanzar el récord de títulos de Roger Federer, 8 en la catedral del tenis. Había una sensación compartida antes de comenzar el partido, más allá de que Sinner llega como el mejor tenista del planeta en la actualidad y como campeón defensor en el All England Club, enfrente estaba Djokovic, que representaba un examen diferente para él. El serbio construyó buena parte de su leyenda en el césped londinense y con 39 años volvió a demostrar durante estas dos semanas que sigue perteneciendo al circuito de elite del tenis. La increíble raqueta, mano, cabeza, piernas, todo del Novak Djokovic, que no pudo en esta oportunidad con el italiano Jannik Sinner. En cuanto al desarrollo del encuentro, el italiano fue superior en los momentos decisivos de cada set. En el primero la paridad se mantuvo hasta el noveno juego cuando Sinner encontró el quiebre, que para luego cerrar la manga, entonces 6-4 con autoridad. En el segundo parcial volvió a transitar por carriles similares, en ninguno de los dos se dio terreno, pero otra vez apareció la precisión del número 1 del mundo. En el momento clave, un nuevo break en el séptimo game le permitió marcar diferencias al nacido en San Cándido. En el tercer juego, bueno, ya todo bajo control, permitió entonces de esta forma al número 1 con su saque implacable llevarse este juego por 6-4, 6-4, 6-4 y va mirando de reojo a la clasificación entonces a la parte final de este certamen de Wimbledon en la edición 2026. Y nos vamos, señoras y señores, hasta aquí repasamos y de vuelta, hasta aquí repasamos esta jornada del día viernes 10 de julio. Gracias por sintonizarnos siempre en la radio, en las dos ediciones que tenemos en Ida y Vuelta, por la mañana y por la tarde. Soy Lucas Laurenti, noticias que repasamos en la jornada, noticias que repasamos para esta edición. Muchísimas gracias, vamos a Argentina, vamos con todo, con la misma fuerza, con la misma gana, con la misma energía de lo que seguramente será la jornada del día de mañana, mañana sábado. Y el lunes volvemos con más para repasar y de vuelta entre todos en la radio. Tengan lindo fin de semana. Les digo de corazón, soy Lucas Laurenti. Creo que me había presentado.
8: Los bailarines, ya. Los efectos especiales. Así que es una coreografía bastante compleja. bastante difícil para los bailarines. Y bueno, ya hace como seis o siete semanas que se está trabajando. Para mí es un placer. Así que nada, creo que va a ser algo maravilloso el estreno. Y bueno, y sobre todo si también el domingo se gana, va a ser un gran fin de algo nuevo para esta compañía.
9: Es Julio Boca, el director artístico del Ballet Estable del Colón. Dice si el domingo se gana, porque claro, nos contaban hoy que incluso algo raro, poco común en el mundo para estas compañías, tienen que acomodar los ensayos según los partidos de Argentina en el Mundial. Pero esta obra...

A todos los que están con nosotros, gracias a los que están transitando y recorriendo esta edición. Poco a poco nos vamos poniendo a tono con cada uno de los que recorren la jornada y por supuesto también transitan esta edición. Nos vamos a ir a las provincias, nos vamos hasta Santa Fe, licencian docentes o licencias docentes. ¿Qué pasa? Es una medida de ajuste, es lo que cuestionaron desde AMSAFE. Es el gremio, fue tajante en la posición a la implementación de un nuevo mecanismo de control de licencias que traslada la gestión del Estado a una empresa privada. Así, el conflicto entre el gobierno de Santa Fe y los gremios docentes sumó un nuevo capítulo tras el rechazo de AMSAFE a la decisión oficial de implementar un nuevo sistema de control de licencias médicas que dejará de estar bajo la órbita estatal para pasar a manos de la empresa privada. Desde el sindicato manifestaron una fuerte preocupación por la medida al considerar que tiene como único objetivo reducir el ausentismo docente y que forma parte de una política de ajuste sobre las condiciones laborales del sector. El secretario general de AMSAFE, Rodrigo Alonso, cuestionó el cambio y sostuvo que el nuevo mecanismo prioriza la disminución de las licencias por encima de las condiciones de salud de los trabajadores. Dijo: nos preocupa muchísimo porque es una medida de ajuste. Como nos ajustan con el salario, con el presentismo y con el sistema jubilatorio, ahora también lo hacen con el control de las licencias. Alonso advirtió además que la política de presentismo ya genera situaciones en las que muchos docentes concurren a trabajar pese a encontrarse enfermos para evitar descuentos salariales. En este sentido, consideró que el nuevo esquema podría profundizar ese escenario. Según explicó, el sindicato teme que las empresas encargadas de fiscalizar la licencia reduzcan los periodos de reposo indicados por los profesionales de la salud, obligando a los trabajadores a reincorporarse antes de estar plenamente recuperados. Llegamos a la provincia de Córdoba porque vamos a repasar la salud de este joven que fue atacado por una patota. Se trata de lo que pasó el jueves por la noche, a la hora 21. Un ataque violento dejó a Santiago Herrero, un joven de 15 años, luchando por su vida en un hospital. El incidente ocurrió a dos cuadras del centro de Villa Carlos Paz, donde Santiago fue agredido por un grupo de jóvenes. La mamá de Santiago, es María Laura, relató lo que sucedió. Habló acerca de lo que intentó Santiago, que intentó esquivar el ataque, pero recibió un botellazo en la cabeza y se desvaneció cayendo al suelo. El ataque no se detuvo ahí, ya que otros jóvenes del grupo comenzaron a golpearlo con patadas. Había otros chicos también en esto, que en definitiva era la golpiza. Dijo, había otros chicos también con este que le pegaba y le empieza a pegar patadas, explicó María Laura. La violencia del ataque fue tal que Santiago quedó inconsciente y sus amigos intentaron ayudarlo. Esto fue lo que sucedió, recordemos, el día jueves a la noche allí en Villa Carlos Paz. Lo cierto es que los agresores no eran amigos de Santiago, sino que eran conocidos en la zona por su comportamiento violento. En cuanto a la situación de Santiago, María Laura informó que Santiago sigue estable, está sin medicación, inclusive la medicación para desinflamar el cerebro tampoco se le están suministrando porque ya se desinflamó. Actualmente el joven permanece con coma inducido y conectado a un respirador mientras los médicos continúan evaluando su estado allí en Villa Carlos Paz.

Momento de llegar a Mendoza, la vicegobernadora de esta provincia defendió sus dichos contra Mbappé y crece la tensión con Francia. No lo llevamos a lo deportivo porque esto es netamente lo que pasa en cada provincia, no tiene nada que ver con lo deportivo. El conflicto diplomático desatado entre la Embajada de Francia en Argentina y la vicegobernadora de Mendoza, Eve Casado, suma un capítulo de altísima tensión, realmente, al menos diplomático. Lejos de buscar descomprimir la situación o pedir disculpas, la funcionaria mendocina redobló la apuesta, defendió sus polémicos posteos y lanzó duras críticas contra quienes la acusaron de racista. La polémica se originó durante el partido mundialista entre Francia y Paraguay, cuando Casado publicó en la red social X: "Muy bien Paraguay, el equipo africano rojo de modales no lo aguantó a Mbappé", acompañado en un gráfico que cuestionaba el origen de los jugadores galos. La respuesta de la diplomacia francesa fue drástica, la declaró persona no grata y anunció que ningún funcionario de ese país participará en actividades oficiales con el gobierno de Mendoza si ella está presente. En declaraciones radiales, la vicegobernadora defendió su postura sin filtros y encuadró el mensaje en el plano deportivo. El que no lo entiende de esa forma es porque debe tener algún problema

0: resuelto, disparó Casado. No le veo la parte racista al comentario. Si alguien lo tomó como racista es porque considera a los africanos algo inferior. Yo no los considero inferiores, argumentó la dirigente mendocina, alineado justamente con el oficialismo nacional. El embajador francés en Argentina, Romain Nadal, fue tajante tras la sanción y cruzó la funcionaria de manera virtual. El racismo no es una opinión, es un delito. No hay lugar para el racismo en la cooperación franco-argentina. Aunque desde la representación diplomática aclararon que la medida no le prohíbe a Casado viajar a Francia, el cerco político ya genera preocupación en el plano institucional de la provincia, dado que la embajada congelará cualquier foro o reunión bilateral en el que participe la vicegobernadora, a menos que decida retractarse formalmente. ¿Cuál había sido el mensaje que había escrito en la red social X, el que mencionábamos? Muy bien, Paraguay. El equipo africano flojo de modales. No lo aguanto a Mbappé. Que llama la atención que dice el equipo africano flojo de modales, aduciendo a que la gran mayoría de los que estaba, nada más y nada menos que en esta coyuntura, tenía que ver con africanos. Y en realidad estaban hablando de franceses. Obviamente por su origen africano. Bueno, señoras y señores, avanzamos con más. Noticias provinciales que repasamos en esta edición, noticias provinciales que repasamos en esta jornada, en este día, en el martes, en el día 14 de julio, en esta jornada, por supuesto, seguimos y avanzamos con mucho más. En Córdoba se lanzó la Escuela del Suelo. La provincia presentó un nuevo espacio permanentemente de capacitación destinado a productores, técnicos, docentes y estudiantes. Con esta iniciativa se convierte en la primera del país en contar con una escuela de agua y una escuela de sueldo como herramienta de formación para la gestión de los recursos naturales. Bueno, así, en el marco del Día Internacional de la Conservación del Suelo, el gobierno de Córdoba presentó oficialmente la Escuela de Suelo, un nuevo ámbito de capacitación y actualización técnica destinada a fortalecer el manejo sostenible de uno de los recursos más estratégicos para el agro. La iniciativa, impulsada por el Ministerio de Bioagroindustria a través de la Secretaría de Agricultura y Recursos Naturales, fue lanzada ayer durante una jornada técnica realizada en la ciudad de La Ulash, en el sur de la provincia de Córdoba, y está dirigida a los productores agropecuarios, profesionales, estudiantes, docentes y a toda la comunidad interesada en la conservación del recurso. El objetivo es consolidar un espacio permanente para la formación, el intercambio de conocimiento y la articulación entre los actores públicos y privados, promoviendo prácticas que permitan conservar y mejorar la salud de los suelos, base de la producción agropecuaria y la seguridad alimentaria. Viajamos a Chaco. Lo cierto es que en la provincia una familia entera murió al chocar su moto contra una Toyota Hilux. Un terrible hecho, una conmoción en la provincia de Chaco. Fue el sábado por la tarde, tres integrantes de una misma familia, una joven pareja y su pequeño hijo de 3 años, perdieron la vida en el acto tras chocar de frente la motocicleta en la que viajaban contra una camioneta Toyota Hilux en un camino rural de tierra cerca a la localidad de Villa Ángela. El siniestro fatal ocurrió alrededor de la hora de 18:30 en la zona de Colonia Juan José Paso, a 12 kilómetros de la mencionada ciudad en el sudeste chaqueño. Las víctimas fueron identificadas como Alejandro Báez, de 23 años, su pareja Ornella Ana Luz Segovia, de 19, el hijo de ambos, Nair Yadiel Báez, de 3 años de edad. Los tres domiciliados en Villa Ángela se desplazaban en una moto Keller 110 sin patente y sin cascos de protección. La principal hipótesis que manejan investigadores apuntan a las complejas condiciones del terreno. Se sospecha que la motocicleta intentó sobrepasar un camión en el camino vecinal y terminó impactando de frente contra la Hilux gris conducida por el productor agropecuario René Antonio Sago, de 51 años de edad. El brutal choque se habría desencadenado por la nula visibilidad justamente que imperaba en el sector debido a las densas nubes de polvo que levantaban los vehículos al transitar. A raíz del fortísimo impacto frontal, los tres ocupantes de la moto fallecieron de manera instantánea. Por su parte, el conductor de camioneta resultó físicamente ileso, aunque fue derivado al Sanatorio Sur para ser asistido y quedar a disposición de la Fiscalía de Investigación Penal número 3, a cargo de Sergio Ríos, quien ordenó la extracción de sangre correspondiente para los exámenes de alcoholemia y toxicología. Repasamos esta jornada y transitamos este día. Avancemos con más. Tenemos en la jornada del día de hoy más noticias, más información en este ida y vuelta de día martes.
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0: Señoras, señores, breve pausa en las noticias, momento de música en la radio. Volvemos ya en un ratito con más información.

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1: Hasta acá, repasamos noticias, hacemos una pausa.
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1: Señoras y señores, avanzamos en la jornada del día martes, así recorremos este día y así transitamos, bueno, una de las semifinales que ya se viene. Hablamos acerca de la primera semifinal del Mundial entre Francia, entre España, España-Francia. En la jornada del día de hoy, a la hora 16 de la República Argentina en Dallas, el Dallas Stadium ya está todo listo para empezar a mirar y empezar a hacer cálculos. Ya no de zona, quien clasifica, ¿se acuerda? Hace 20, 25 días estamos con las diferencias, los fixtures y demás. Ahora llegamos a la etapa final, se estrena pelota para la semifinal del Mundial, también para las finales, nada más y nada menos que por tercer cuarto puesto, y además también para la final de la Copa del Mundo. Será una semifinal increíble, al menos desde el punto de vista futbolístico. Vamos a ver qué va a pasar a raíz de los goles también, pero van a ser seguramente selecciones que se van a esperar, que se van a cuidar. Saben que cualquier yerro termina uno dándole la victoria al otro rival. Esto va a ser a la hora 16 en esta jornada, a la hora 16. Y sobre la selección argentina, algunas dudas de Scaloni para enfrentar a Inglaterra. ¿Cómo será la formación? La albiceleste desarrolló su última práctica, recordemos, en el día lunes. Luego viajó hasta Atlanta. Ya está en la sede de la semifinal. La selección argentina arrancó ayer una semana semifinal o de semifinal con una práctica liviana. La ciudad que fue su hogar durante 45 días en Kansas City. El entrenamiento centrado en trabajos de fútbol de espacio reducido y sin ningún indicio táctico sobre la formación. Tuvo un principal objetivo, proteger al físico o el físico de los jugadores tras el desgaste acumulado en estos días. Después, como a nada manda el ritual, llegó el asado, el último en Kansas City, antes del vuelo a Atlanta, donde el miércoles espera Inglaterra por un lugar en la definición. Lionel Scaloni no dio pistas sobre el equipo, será en Atlanta, en el complejo de la Pace Academy, donde el gringo, bueno, va a diagramar el 11 inicial. Scaloni va a definir allí si se repite los mismos jugadores que arrancaron ante Suiza en los cuartos de final o si introduce algunos retoques. Tres futbolistas hablarán con la prensa antes del inicio de la práctica justamente, y por la tarde el técnico dará su conferencia de prensa en el estadio Mercedes-Benz, allí justamente en la ciudad. La duda en el lateral derecho, la disputa entre Nahuel Molina y Gonzalo Montiel sigue abierta. El mediocampo, Scaloni evalúa si le da lugar a Nicolás González desde el arranque. Y en el planteo táctico, el interrogante más profundo vuelve a la línea de tres centrales que utilizó ante Países Bajos en el Mundial de Qatar 2022 con Nicolás Otamendi entrando por un volante. Es la pregunta, esa fórmula ya le funcionó en una instancia decisiva. El técnico sabe que ante Inglaterra el margen de error es mínimo, entonces necesita un volante allí defensivo. El plantel dejará a Kansas City en la jornada del día de ayer. En redes ya lo dejó rumbo a Atlanta, alojados allí en el Grand Hyatt Buckley Buckhead. el hotel base para los días previos al partido. La sede le trae buenos recuerdos al albiceleste. Allí superó 3-2 a Egipto, luego de haber estado 2 goles abajo en el marcador en los octavos de final. Mientras el grupo cerraba su etapa en Kansas City con esta postal alrededor de la parrilla, ya había una definición concreta para el partido del día miércoles. Argentina jugará con la camiseta suplente, la oscura, ante Inglaterra. Al ser el equipo visitante en el diagrama de la FIFA, la selección eligió la casaca alternativa, la misma con la que Carlos Bilardo derrotó a los ingleses por 2-1 en el Estadio Azteca en los cuartos de final de México 86, con la ineludible figura de Diego Armando Maradona, y la que también se utilizó para los octavos de Francia 1998, cuando Carlos Roa fue el héroe en la definición por los penales. Bueno, el propio Lionel Messi puso en perspectiva lo que significa el cruce para él. Jugué contra todos, menos contra Inglaterra, así que va a ser lindo también por ese lado, y quiero verlo como lo que es, una semifinal de la Copa del Mundo contra una gran selección, afirmó el capitán tras la clasificación ante los suizos. Para el astro, será la primera vez para la historia entre ambas selecciones, un nuevo capítulo de rivalidad que arrancó en Chile en 1962 y que tuvo en México 86 su momento más alto, justamente el que se vio allí nada más y nada menos con esta que fuera, recuerdan ustedes, la victoria de la selección argentina de fútbol. Repasamos esta jornada, ya casi la parte final de este Entre Nosotros. Bueno, y hablando de este partido, los veteranos de Malvinas fueron claros. Dijeron, el deporte no es una guerra, no es una revancha, es solo un partido. Falta muy poquito para que venga el partido y la Federación de Veteranos de Guerra 2 de abril lanzó un importante mensaje dirigido a la opinión pública y a los aficionados. En un comunicado titulado El sentimiento malvinero no se negocia, la memoria se defiende en cada cancha. Los excombatientes enfatizan que el deporte no es una guerra, no es una revancha, es solo un partido. Los veteranos reconocen la pasión que genera el equipo dirigido por Lionel Scaloni al alcanzar la instancia final del torneo, pero subrayan la necesidad de diferenciar entre la alegría del fútbol y el reclamo de soberanía sobre las Islas Malvinas. El documento establece varios puntos claves. Primero, aclara que la semifinal de la Copa del Mundo debe ser vista únicamente como una competencia deportiva y no como una revancha armada ni una compensación histórica por el conflicto, recordemos, en 1982. Además, hacen hincapié en que el reclamo sobre el archipiélago debe mantenerse a través justamente de la verdad histórica y el reclamo pacífico e irrenunciable, establecido por la Constitución Nacional, no por el resultado de un partido. Asimismo, los veteranos instan a los hinchas a celebrar con fervor, pero sin caer en expresiones de odio o discriminación hacia el rival. El grito de Malvinas Argentinas debe servir como símbolo de memoria y respeto por los 649 argentinos que perdieron la vida en el conflicto. En el comunicado, la Federación también menciona el contexto del fixto mundialista, donde Argentina se enfrenta a Inglaterra, mientras que la otra semifinal se enfrenta a España y Francia. Estos países tienen una conexión histórica con la cuestión de soberanía de las Malvinas, lo que añade una carga simbólica a estos encuentros. A pesar de esto, los veteranos piden a la sociedad, justamente a los medios, que vivan en el partido también en un ambiente de paz. Bueno, y para el cierre, hablamos acerca de la FIFA, que confirmó quién será el árbitro del partido de la selección argentina contra Inglaterra. Claro, el juez estadounidense Ismael Elfain estará a cargo del encuentro de semifinales. Recientemente dirigió el encuentro en el que Noruega eliminó a Brasil. En octavos de final será el árbitro, el referee que va a tener a Inglaterra y Argentina en semifinales. Nosotros también, hablando de semifinal, de final, llegamos a la parte final de este programa en la radio. Estamos cerrando esta edición. Nos vamos, señoras y señores, hasta aquí llegamos. Soy Lucas Laurenti, repasamos esta edición, repasamos esta jornada y hasta aquí transitamos el programa en este día. Hasta aquí recorrimos el día 14 de julio. Los dejamos en compañía de la radio. Gracias por estar con nosotros. Buena jornada para todos. Nos encontramos a la tarde.
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1: Tenemos que hacer una pausa ahora en las noticias. Dejamos así de lado.

0: Son las 9:35.
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2: 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Kansas City está ubicada en el corazón geográfico del país, entre los estados de Missouri y Kansas, y representa el espíritu del medio oeste estadounidense. Es una ciudad con identidad musical muy fuerte. El jazz tiene aquí una tradición histórica que marcó generaciones y que aún hoy forma parte de su escena cultural. Además, es considerada una de las capitales del barbecue estadounidense. La cultura gastronómica local es casi un ritual, con estilos propios de cocción y salsas que generan debates apasionados entre locales. En términos urbanos, Kansas City combina un centro renovado con barrios históricos y un ambiente más relajado que otras grandes metrópolis. Es una ciudad donde la comunidad tiene peso y donde los grandes eventos movilizan fuertemente a la población. El clima en verano puede ser variable: días cálidos, alta humedad y posibilidad de tormentas eléctricas típicas de la región central del país. Como dato distintivo, Kansas City se autodenomina la ciudad de las fuentes, con cientos de ellas distribuidas en su territorio, lo que le da un perfil visual particular. 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Seguiremos recorriendo el camino y marcando la ruta. 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
4: Son las 9 y 41 minutos.
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8: La final en Nueva York, Nueva Jersey. Y el detalle, Super Bowl.
9: La final del Mundial 2026 también tiene sede confirmada. Se juega el domingo 19 de julio de 2026 en el estadio de Nueva York, el MetLife, según anunció FIFA. Durante el torneo, de hecho, el recinto pasa a llamarse oficialmente New York New Jersey Stadium y no va a recibir solo la final. Será una de las sedes más cargadas del campeonato, con 8 partidos en total. Ahora, la perlita no es solo el lugar. La final viene con un condimento que mete al fútbol en terreno de espectáculo total. FIFA y Global Citizen ya confirmaron que habrá un show de entretiempo en la final de 2026, el primero de este tipo en una final de Copa del Mundo. Y además, se informó que Chris Martin, de Coldplay, trabajó con Global Citizen en la curaduría de este formato. ¿Y qué significa eso para el aire? Que no va a ser solo 90 minutos y chau. Va a ser una final con clima de evento global, con narrativas, cámaras, invitados, música y toda la maquinaria alrededor. Encima, el MetLife no es un estadio cualquiera. Tiene capacidad para 82.500 personas y ya fue escenario de eventos gigantes como el Super Bowl y la final de la Copa América Centenario 2016. O sea, FIFA eligió un lugar que ya sabe cómo bancarse noches pesadas. En otras palabras, en 2026, levantar la copa va a pasar en un estadio, sí, pero el mundo lo va a mirar como si fuera la escena final de una temporada gigante. Y ahí, el Mundial se vuelve más que fútbol. Se vuelve espectáculo global, cultura pop y cierre de película.
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13: Pueden cantar y bailar, señores.

Muy buenos días, otra mañana más. Hoy martes 14 de julio. Y seguimos en la radio. Una mañana parcialmente soleada, con una máxima para hoy pronosticada de 20 grados y una mínima de 11 grados. Y una noticia importante para el pueblo, hoy 14 de julio, se realizó o se está llevando a cabo la visita del legislador provincial Abraham Galo, en donde se va a realizar el anuncio oficial del inicio de la obra de gas en nuestra localidad, un paso fundamental para el desarrollo y el crecimiento de Valle Esteros.

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1: Son las 9:59 minutos.
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8: El mundial que se juega en 3 países.
9: Este mundial no es solo grande, es triple. Estados Unidos, México y Canadá comparten la fiesta. Algo que no pasaba desde 2002. Pero ojo, aquella vez eran 2 países. Acá son 3 banderas en un mismo mapa. Eso cambia

0: todo. Viajes eternos, diferencias horarias, climas opuestos y ciudades con personalidad propia. Podés estar en una sede con calor pesado y humedad y a los días estar en otra con una brisa que te recuerda que el hemisferio norte tiene sus caprichos. Y hay otra perlita. Por primera vez, el Mundial se siente como un tour. No es una base y listo. Es un campeonato que te obliga a pensar en logística, traslados y adaptación. El que llegue con mentalidad de campaña larga, saca ventaja. Además, esta Copa del Mundo va a tener un color cultural único. Fútbol mezclado con rutas, aeropuertos, estadios gigantes, barrios latinos, comunidades futboleras de todo el planeta y ciudades que se van a convertir en escenarios de película. En resumen, si el Mundial siempre fue un evento, este 2026 es una experiencia de tres países. Y eso, para el hincha, es un lujo. Para los equipos, un desafío enorme.
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0: Son las 10 con 46 minutos.
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1: Son las 10:48.
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3: El Mundial de una sola jugada que cambia todo un país.
4: Hay algo lindo del Mundial grande. No importa si venís con cartel de candidato o si sos debutante. En una Copa del Mundo, una sola jugada puede cambiarlo todo. Un gol agónico, una atajada imposible, un penal atajado. Y de golpe, un país entero se siente protagonista. Y con 48 equipos, esa posibilidad se multiplica. Porque hay más selecciones con hambre, más sueños en juego, más camisetas que llegan con la ilusión intacta. Y eso suele traer partidos con nervio, con tensión, con épica. La perlita es esta. Muchas veces, el momento mundial de un país no es levantar la copa. Es ganar un partido que nadie esperaba. Es pasar una fase. Es llevar la bandera a un lugar donde nunca estuvo. Por eso el 2026 promete historias emotivas, esas que no se explican con estadísticas, se explican con piel de gallina. Porque cuando suena el himno, cuando rueda la pelota, el mundial deja de ser de los gigantes y pasa a ser de cualquiera que se anime a soñar.
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14: En un Mundial normal, el cansancio es de partido a partido. En 2026, además, va a ser de aeropuerto a aeropuerto. Porque con 3 países y sedes separadas por miles de kilómetros, esto se parece más a una gira internacional que a un torneo tradicional. Y esa es la perlita. El que mejor administre el cuerpo y el tiempo puede ganar puntos sin patear al arco. Hay equipos que van a sentir que viven con la valija medio abierta. Horarios que cambian, vuelos internos, traslados largos, entrenamientos recortados. Y no es solo físico, también es mental. Dormir bien y adaptarse rápido puede ser tan importante como la pelota parada. Para el hincha, esto suma color. Caravanas, rutas llenas de camisetas, ciudades que se cruzan como si fueran capítulos del Mundial. Pero para los planteles, es un ajedrez logístico. Por eso en 2026 no alcanza con jugar bien. Hay que sobrevivir al viaje. Y ojo,
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18: Son las 11 en punto.
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0: Son las 11 con 29 minutos.
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el anuncio oficial de esta obra tan esperada para toda la comunidad.

0: ¿Hola?
1: ¿Hola?
0: Ahora
1: ¿Nico?
0: Sí, ahora sí, sí.
1: ¿Cómo va? Sí, no sé, se cortaba.
0: Se cortaba, sí.
1: Sí, sí. Nico, sí.
0: Bueno.
1: ¿Quién está? ¿Estás vos solito?
0: Estoy yo solito hoy. Hoy sí,
1: bueno,
0: me toca a mí.
1: Bueno, dale, dale.
0: Bueno,
1: ¿alguna se le pregunta?
0: Bien, lo veníamos comentando, veníamos anunciando, bueno, durante toda la mañana sobre esta visita del legislador provincial Abraham Galo, donde, bueno, tuvimos una noticia muy esperada, ¿no? Por toda la comunidad y me imagino que por ustedes también, la llegada del gas natural a nuestra localidad. Y bueno, nos gustaría saber un poquito más de qué se trata, cómo sería y si podés darnos un poquito más de información.
1: Sí, sí, cómo no. Bueno, como dijiste vos, es una obra muy ansiada, ¿no? Muy esperada por el pueblo. Después de, bueno, de tantos años de haberse hecho la primera etapa, porque esto nosotros contamos como una segunda etapa, porque es muy importante la cantidad de metros lineales que se van a hacer en esta. Vamos a tener 7.000 metros lineales distribuidos en forma equidistante a todos los barrios para que ninguno proteste después, incluido el barrio sur. Se va a hacer el paso para el barrio sur en esta segunda etapa. Sabiendo que la primera etapa fue en el año 95, porque después se hicieron algunos cierres de pocos metros, pero estamos hablando de 31 años de la primera, ¿no? Entonces, mucho tiempo de espera. Y bueno, y poder concretarlo y poder llevar y dejar que eso, bueno, una promesa de campaña que teníamos nosotros y llevarlo a la realidad. Y bueno, es realmente para nosotros una felicidad enorme el día de hoy.
0: La verdad que
1: darlo
0: sí.
1: A conocer, ¿no? Darle a conocer que se va a empezar la obra, una obra tan importante, tantos metros, que equivale a un 511 millones de pesos. Hoy recibimos alrededor de 100 millones, que es para la compra de materiales. Una vez que se compran los materiales y se rinde, viene la segunda etapa, que ahí cuando se va a comenzar la obra. Yo calculo que este trámite va a ser un mes. Así que para agosto vamos a tener acá ya la empresa que va a realizar esta obra.
0: Bien, bien, bien. Justamente lo siguiente que quería, bueno, consultarte era sobre los plazos, si ya había algún plazo estimado para el inicio de los trabajos y todo su desarrollo, ¿no?
1: Claro, es por etapa, el desembolso es por eso, porque primero que se va rindiendo, y yo me parece perfecto, porque que vayan dándolo así, porque uno va rindiendo, va justificando, va dando el avance de obra a la provincia, que es quien nos dio el dinero, quien nos prestó, porque es un crédito, que ese crédito después va a ser volcado a cada hogar que quiera conectarse. Se va a trasladar directamente, como me lo dieron a mí, se va a trasladar a cada familia que quiera conectarse. Y me parece muy bien lo que quieren hacer es primer desembolso, se rinde, el segundo se rinde y así con avances de obra hasta terminar la obra. Yo calculo que en agosto se empieza y yo calculo que a fin de año tendremos que tener ya el gas en los hogares, ¿no? Es la misma empresa que hizo la obra en Ballester Sur y ahí le cumplió al pie de la letra todo, inclusive ustedes se acuerdan que tenía que salir de acá, o sea, de Ballester, tuvieron que hacer 5 kilómetros de caños, fue mucho más complicado el pase del río. Bueno, nosotros tenemos el pase de las vías también, ¿no? O sea, pero también lo hicieron muy rápido, entonces yo confío en esta empresa.
0: Bien, bien,
1: que va a ser muy rápida.
0: Bien, bueno.
1: Así que, por lo menos para el próximo invierno, muchos hogares van a tener el gas natural.
0: Que es lo importante.
1: Y bueno, y mejora la calidad de vida, ¿no? Porque yo a veces, yo veo casas que de o comprar leña, o salir a buscar la leña, O que se termine la garrafa cuando estás cocinando o cuando tenés el termotanque prendido. Yo creo que el acceso a la red, bueno, por algo lo demandan, ¿no? Por algo la pedían. Entonces, bueno, por eso es una satisfacción muy grande hoy anunciar esta obra para Ballesteros.
0: Realmente es el primer paso, ¿no? Después de tanto tiempo que la gente lo venía pidiendo, y es algo muy importante, ¿no? Como bien lo decís vos, no es solamente por ahí mejorar la calidad de vida de los hogares, sino generar oportunidades tanto para el desarrollo comercial, industrial y productivo de la localidad.
1: Exactamente, lo dijiste. No solamente para los hogares, sino para alguna pyme que se quiere instalar y sabe que está el gas en esa zona, ¿no? Porque, bueno, lo que tenemos gas es prácticamente quedó en el microcentro de Ballesteros. Lo que es alrededor ya, bueno, un montón de casas y lugares sin gas, y para una instalación de alguna pyme o para algún otro emprendimiento que necesite el gas, facilita el desarrollo. Y como decía, bueno, el legislador nos le dijo, es para toda la localidad ofrecer mejores servicios y para el que quiere venir a invertir.
0: Exactamente.
1: Así que bueno, es un paso muy importante.
0: Exactamente.
1: Es un paso muy importante. Y bueno, no solamente tenemos la obra de gas, estamos haciendo el cordón cuneta en el barrio Los Frutales, que ese era un lugar que está muy bajo y que en las lluvias muy copiosas casi llegaba el agua adentro de las casas. Entonces, con esa obra de cordón cuneta que va a drenar hacia el canal de la calle El Monte, creo que vamos a solucionar un problema hídrico de agua hacia en la época de lluvia. Y bueno, yo creo que estamos en proceso de mucha acción, no solamente palabras, sino en acción.
0: Que eso es muy muy importante, ¿no? El hecho de, sí, de llevar a acción las palabras y las propuestas que se van teniendo,
1: sí,
0: ¿no?
1: Creo que sí. Lo que pasa es que por ahí, viste, las gestiones son lerdas. Lo del gas lo empezamos apenas asumimos. Mirá, recién hoy, que un papel, que un proyecto, que un plano, que no sabe la carpeta que tuvimos que presentar. Pero, y que lleva tiempo, idas y vueltas, correcciones. Entonces, bueno, pasa el tiempo, pero se logra. Yo creo que con tenacidad se logra. Yo siempre digo, y golpear puertas, y una, y dos, teléfono. Creo que esto es insistir para que se puedan hacer las cosas.
0: Realmente, y que se puedan hacer también, como bien lo comentamos anteriormente, el hecho de llevar a acción las palabras y por ahí, de que no quede solamente en decirlo y llevarlo adelante para mejorar el bienestar de la gente y aportar, ¿no? En hacer crecer al pueblo, que creo que es lo primordial en todo esto.
1: Sí, eso es mi idea y bueno, es mi convicción desde que asumimos de darle, bueno, que el pueblo de Ballesteros siga creciendo, porque lo notamos que crece día a día, lo notamos que la gente elige venir a vivir acá. Vos empezás a recorrer para el este, para el oeste, y ya prácticamente no tenemos, sitios municipales ya no hay más. Ya no tenía yo, no teníamos nosotros cuando asumimos, pero vos ves que hay casas ya al límite del pueblo, es porque la gente elige venir. Le gusta quedarse,
0: porque
1: hay oportunidades, entonces tenemos que seguir apostando a eso.
0: Realmente.
1: A que siga creciendo, así que, bueno, estamos para eso.
0: Realmente.
1: Cuando tuve el compromiso de asumir, era para apostar por Ballesteros, y bueno, lo voy a seguir haciendo.
0: Eso es lo importante, ¿no?
1: Lo voy a seguir haciendo, sí.
0: Y con respecto a la obra, al tema de por ahí de las etapas y demás, ¿qué sectores de la localidad por ahí van a ser los primeros en beneficiarse con esta obra.
1: Yo esta obra la tomo como la segunda etapa. La primera fue allá en el año 95, que quedó en el centro. Después, esta segunda, para tanto, para el norte, para el sur, para el este, para el oeste, se hizo muy parejo, puede ser 3 cuadras para allá, 3 cuadras, muy, muy parejo para que nadie diga, ay, beneficiaron a un barrio y no al otro. O sea, realmente va a ser un anillo de lo que está, pero prácticamente igual para todos los puntos cardinales. Que después, una vez que yo termine esta segunda etapa y la rinda y cierre esa carpeta, voy a empezar con la tercera etapa para poder terminar casi con el pueblo, con gas. Esa es mi idea, ese es mi proyecto. Quiero hacerlo rápido, quiero rendirlo, quiero cerrar esta segunda etapa para poder comenzar con la tercera y así poder realmente llegar a todo el pueblo.
0: Que es lo importante, ¿no? Estamos recibiendo una consulta.
1: Sí.
0: Nos preguntan si el barrio Polvorín también va a recibir esta llegada del gas.
1: Hay una parte, no sé si uno o dos manzanas, así. El mapa está acá en la municipalidad, pero no lo tengo yo en este momento. Pero si alguien quiere consultarlo, ya yo tendría que hacer fotocopias y llevarlo a distintos lugares para que la gente sepa por dónde va a pasar. El barrio Polvorín, seguro, no sé si uno o dos cuadras, no sé cómo, manzanas, así, de punta a punta. Y bueno, después el barrio sería San José Tiene, al barrio Amadeo Sabatini, terminar el barrio Amadeo Sabatini. Después para allá, para el lado este también, se llega hasta creo que la 25 de mayo, porque no hay para allá. Y el cruce de las vías y el barrio sur también, algunas manzanas. Por eso digo, 7.000 metros lineales son muchos, pero cuando vos tenés que repartirlo en el pueblo y va a quedar gente afuera.
0: Es que realmente, y muchas veces pasa.
1: Creció mucho.
0: Claro.
1: Vamos a decir, creció mucho y hacía mucho que no se hacía una etapa. Hacía años, 31 años, es mucho.
0: Exactamente.
1: Por ejemplo, Noé Tinger ya tiene la quinta etapa. Ya Noé Tinger ya llegó a todo el pueblo con una quinta etapa. Entonces es que pasó mucho tiempo para hacerle esta segunda etapa. Entonces por eso todavía va a quedar gente sin gas. Por eso quiero hacerlo rápido, quiero cerrarla y tramitar la tercera etapa.
0: Eso es lo importante.
1: Para poder llegar a más, para llegar a más todavía. Porque bueno, mucha gente lo pide. Sé que va a quedar gente sin gas en esta etapa, porque es el crecimiento del pueblo fue muy grande, muy rápido.
0: Bien. Y también con respecto a la falta, ¿no? A la falta que hace por ahí, la cantidad de que vamos a recibir en esta etapa parece mucha, pero no, por la falta que hay.
1: Claro,
0: es parte,
1: exactamente.
0: ¿No? Es parte y de a poco se va a poder solucionar y esperemos que sea lo antes posible.
1: Sí, por eso quiero, ni bien llegue la empresa acá, estar arriba de ella para que lo haga rápido y poder empezar a tramitar la otra para toda esa gente que va a quedar todavía con el gas más cerca. Pero bueno, eso es. Ya cada vez se va acercando más a los barrios para poder terminarlo.
0: Bien,
1: a
0: bien.
1: Todos. No es fácil llegar al 100% del pueblo.
0: Y con respecto a aquellos interesados que por ahí obtener el gas, ¿cómo deben hacer una vez que se haya finalizado el trabajo para poder conectarse?
1: Yo creo que antes ya, ni bien de la empresa acá, ya lo vamos a, vamos a ir recibiendo las demandas. Ya vamos a avisar para ir viendo, cómo va a ser el plan, cómo va a ser el pago. Ya vamos, ya esperen que en las redes vamos a poner, en los medios de comunicación también, pero me gustaría que ya que esté la empresa acá trabajando.
0: Bien, bien, bien.
1: Pero yo lo más probable es que ese mapa, que está marcada la zona que va a tener, hacerlo ver, que la gente lo pueda ver, para saber realmente hasta dónde va a llegar.
0: Bien, bien. Para todos aquellos interesados, bueno, en saber un poquito más sobre cómo va a ser, cómo se va a realizar y además por ahí el plan que se va a llevar adelante, pueden acercarse a la MUNI a verlo, ¿no?
1: Sí. Sí, sí, ya lo voy a hacer más, voy a sacar copias para que la gente pueda tenerlo, lo mejor llevarlo a los medios de comunicación, llevarlo a algún comercio, llevarlo a lugares donde la gente pueda acudir y vea, así esta calle va a pasar, me toca o no llega, ¿viste? Por lo menos para que saber hasta dónde llega, ¿no?
0: Bien, bien.
1: Hasta
0: bien.
1: Dónde va a llegar esta segunda etapa.
0: Bueno, buenísimo, intendenta.
1: Bueno, Nico.
0: La verdad que muchas,
1: Nico.
0: Muchas gracias por acompañarnos, por compartir, ¿no?
1: No.
0: Esta noticia con toda la comunidad y
1: sí, sí,
0: que sin duda es el anuncio del inicio de la obra de gas.
1: Sí.
0: Representa
1: sí,
0: un paso
1: importante.
0: Realmente
1: muy
0: importante.
1: Sí, sí. Sí, porque bueno, el cordón comuneta también, ahora estamos arreglando y vamos a pintar el arco que también hace mucho tiempo que no que no se lo limpia ni se lo pinta, por lo menos para bueno, la entrada del pueblo, que esté agradable, esas cosas, pero bueno, creo que no tiene el impacto como tiene la obra de gas.
0: Realmente, por ahí la necesidad
1: sí.
0: que había del gas y que hay,
1: sí,
0: y que seguramente
1: sí.
0: va a seguir habiendo, ¿no? Porque
1: sí,
0: no
1: sí.
0: se va a poder suplir
1: sí,
0: toda,
1: sí,
0: pero...
1: porque no, todo no, todavía no, con la segunda etapa no llega al 100%, pero va a estar en las próximas gestiones, ni bien cierre esta, empiezo con la otra.
0: Bien, perfecto, perfecto.
1: Bueno.
0: Y nos están consultando si el barrio
1: sí.
0: de Cáritas también va a recibir, si en esta etapa.
1: No, me parece que Cáritas no llega allá. Porque el cruce de las vías para el barrio sur, me parece que es allá. Tengo la Cáritas que está en la orilla de las vías. Para allá no está marcado.
0: Bien.
1: Y para allá, para el otro tampoco. En esta segunda etapa no.
0: Bien.
1: Pero
0: bien.
1: Pero además, el barrio Cáritas va a llevar su tiempo también para que lo terminen. ¿Quién dice que cuando ellos estén viviendo ahí no tenga la tercera etapa?
0: Puede ser, también puede ser, ¿no?
1: Sí, sí, claro. Sí, porque todavía ellos tienen que empezar a hacer la obra y va a llevar su tiempo en terminarla y bueno, a lo mejor nosotros ya estamos gestionando la tercera etapa.
0: Bien, bueno, lo importante no es que se pueda llegar a iniciar,
1: sí.
0: dar ese primer paso, ¿no? que se está dando y saber eso que en algún momento se llegará a poder cumplir, ¿no? Con ese objetivo
1: sí.
0: de que todo el pueblo pueda llegar a tener la oportunidad de tener gas en su hogar y en su industria también, ¿no?
1: Lógico, sí, lógico. Mejora la producción, mejora todo, ¿no?
0: Sí, la verdad que sí. Bueno, Graciela, muchísimas gracias.
1: Bueno, no, gracias a ustedes por estar y bueno, es un gran día hoy.
0: Así será.
1: Para todos. Bueno,
0: la verdad que sí. Bueno,
1: gracias.
0: Muchísimas gracias.
1: Gracias,
0: que
1: gracias.
0: Tengas un muy buen día.
1: Chao,
0: y bueno.
1: Chao.
0: Seguiremos informando, bueno, sobre este proyecto y todos los que vengan. Muchísimas gracias.
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5: Son las 11:52. 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

Y bueno, seguimos compartiendo la alegría que dejó el fin de semana pasado para el deporte en Ballesteros, donde la categoría 2014 del Bay Fútbol de Gimnasia se consagró campeona del torneo Apertura de la Liga Villamariense Bay Fútbol. En un ratito vamos a tener el gusto de recibir a su director técnico, Ruli Martínez, para conocer un poquito más cómo se vivió este gran logro.

0: Hola.
1: Bueno, y ahora sí. Buen día, Rolly. ¿Cómo va?
0: ¿Cómo anda, Nico?
1: ¿Cómo va? ¿Todo bien, por lo menos?
0: ¿Me escuchas bien vos?
1: Sí, se escucha bien, se escucha bien.
0: Bueno, dale.
1: Bien, lo veníamos diciendo sobre lo que fue, lo que dejó el fin de semana. Bueno, para el deporte en Ballesteros, donde la categoría 2014 de gimnasia se consagró campeona del torneo Apertura de la Liga Villamariense de Fútbol. Así que bueno, nos gustaría conocer un poquito más cómo se vivió todo el proceso de lo que fue este, seguramente el campeonato que ha sido muy duro durante todo el año.
0: ¿Cómo andas, Nico? Buenos días a vos, bueno, y a toda la audiencia. Bueno, sí, como vos lo estás diciendo, un campeonato muy duro. Bueno, llegamos ahí con Albo y con la misma cantidad de puntos. Te voy a contar un poquito rápido, voy a ser medio breve, porque si no, hace largo para explicarte. Cuando jugamos contra Albo y nosotros aquí en Ballesteros, Albo incluyó mal un jugador que estaba expulsado. Y bueno, al llegar con misma igualdad de puntos, había que jugar un desempate, ¿no es cierto? En cancha neutral, el día jueves que fue feriado. Bueno, a raíz de todo eso que había pasado, yo le dije al delegado nuestro que yo no me iba a presentar a jugar ese desempate, porque la liga no me había dado ninguna resolución al caso este del jugar mal incluido. Y bueno, presentamos nota, ese día jugamos bajo protesta. Presentamos dos o tres notas, la liga no nos dio ninguna solución. Y bueno, el día martes, antes de jugar el desempate, bueno, yo hablé con el delegado y le dije que yo, que Gimnasia no se presentaba a jugar ese desempate porque, bueno, me parece que estaban en falta tanto el Tribunal de Pena como la gente de la comisión, ¿no es cierto? Y bueno, ahí en realidad no hicieron nada, ninguno de los dos, ni tribunal ni comisión, hicieron votar los delegados. Y bueno, salió favorable a nosotros el artículo 107, que ahí dice un jugador mal incluido, son 150 entradas de multa para el delegado, 150 entradas de multa para el técnico y 6 meses de suspensión. Pero bueno, por ese motivo llegamos a jugar a la final, Nico.
1: Bien, bien, bien. Bueno, y con respecto a la final, lo que fue, contra quién jugaron y cómo se dio el partido, un
0: Bueno,
1: poco.
0: la final jugamos contra Dalmacio Vélez, Freddy Nicasio Gutiérrez se llama el equipo. Bueno, nosotros no lo conocíamos. Yo pregunté, hay un par de profes que son amigos míos, y bueno, algo me habían tirado. Pero bueno, nosotros al arranque del partido lo ponemos 1-0. No jugamos bien el primer tiempo, no jugamos para nada bien. Bueno, después del segundo tiempo sí mejoramos mucho, y bueno, el resultado fue abultado con un 4-0. Y que podrían haber hecho un par de goles más, con una muy buena actuación de nuestro arquero, que en primer tiempo tapó un par de pelotas, y en el segundo tiempo también. Pero bien, bien, bien, los chicos en realidad habían pegado un bajón, habían pegado un bajón a lo que ellos vinieron jugando, porque siempre fueron protagonistas de los años que hace que están en el Babi. Han jugado muchas finales, han salido campeón de chiquito, pero bueno, viste, cuando llegamos a la adolescencia, por ahí se empieza a complicar un poco, viste, que no hacen caso, que bueno, están en esa edad que es complicada, Mónico.
1: Realmente, realmente por ahí. Y qué importante la tarea de tanto de ustedes como cuerpo técnico y de los padres para seguir acompañando al equipo durante todo el año y durante todo el torneo que realmente lo necesitan.
0: No, no, sí, eso casualmente lo puse ayer, el día lunes, lo puse agradeciéndole primero de todo a los chicos, que son ellos los que hacen todo lo posible para esto, ¿no es cierto? Y bueno, y después segundo los padres, ¿no es cierto?, que hacen el sacrificio más hoy en día, Bonico, que como está la situación económica, ¿no es cierto?
1: Realmente, realmente, creo que es muy importante el seguir apostando. Bueno, antes de la final recibíamos, bueno, mensajes de los papás que nos comentaban cómo venían jugando los chicos, nos venían y nos pedían también para que dijéramos a la gente, ¿no? De acompañarlos, que también eso es muy importante. Rulli.
0: Sí, Nico, es muy importante eso y bueno, como bien si te han dicho los padres, salieron campeones invictos los chicos. No es fácil jugar 14, 15 fechas, el equipo menos goleado, creo que tienen 4 goles en contra solamente en 15 partidos y si no recuerdo bien en este momento, pero es una locura. Pero bueno, todo eso es sacrificio y bueno, como les dije yo. no solamente de los chicos, de los padres, sino que también que hay una comisión por detrás que trabaja para todos estos logros. Creo que tienen 4 goles en contra solamente en 15 partidos, y si sea, no recuerdo bien en este momento, pero es una locura. Pero bueno, todo eso es sacrificio, y bueno, como les dije yo, no

0: siempre le contaba, le he dicho a tu tío, al coche, que siempre le decía que todos los años no va a ser esto, que es muy difícil el Babi. Vos lo has jugado, Nico, y vos sabés de qué se trata. Es muy complicado en el sentido que es muy competitivo, ¿viste? Y por ahí, lamentablemente, hay papas que no entienden de qué se trata el Babi, porque por ahí, ¿viste? Uno que está al frente de todo esto se echa de enemigos por ahí, porque es la realidad. Y lamentablemente aquí en Vallarta los conocemos todos y por ahí no te saludan y eso por ahí. Antes, te digo la verdad, no me importa. Hoy ya que soy una persona ya adulta, me empieza a molestar un poco, ¿viste? Y por ahí no me gusta chocar mucho, ¿me entiendes?
1: Sí, sí.
0: Pero es todo un tema, es todo un tema. Todo va de la mano de una cosa con la otra, ¿viste? Y bueno, uno sigue hablando, sigue apostando. Estoy por ahí un poco cansado, hay momentos que me da ganas de dejar todo, por ahí no, pero bueno, irá a llegar el momento, porque hace muchos años, hace 22 años que estoy, y por ahí, viste, son muchos años, y ya la edad no es la que tenía antes, ¿me entiendes? Y se va juntando un poquito todo, ¿no?
1: La verdad que sí, por ahí son un conjunto de situaciones y cosas que se van dando, y más en un contexto como lo es el Babi, la liga, que es muy, realmente, es muy dura, muy competitiva. Algo que siempre por ahí a destacar. Y muchas veces, como lo comentaste al principio, pasan estas injusticias más respecto a clubes como Gimnasia, que son clubes de pueblo, que por ahí no tienen el peso en la liga. Así que creo que es de valorar realmente lo que vienen haciendo tanto ustedes como los chicos. La verdad que, bueno, la 2014 pudo salir campeón, pero también las demás categorías pelearon hasta el final y realmente... Es muy importante y es para felicitar todo el esfuerzo y la dedicación que le están dando al torneo.
0: Así, Nico, bueno, me estoy olvidando de dos cosas muy importantes. Si yo te hablé de las categorías puntables, también la categoría de 2018, una categoría que son todos chicos acá del pueblo, han perdido solamente un solo partido en 14, 15 y 6 fechas, como te dije antes. Después tenemos la escuelita, que hoy tenemos escuelita... que está Franco Alvarelo y Gustavo Grosito ahí, que tenemos la categoría pura 2019, todos chicos del pueblo, tiene un gran equipo, un gran futuro, los chicos, después tenemos los chicos 2020, 2021, por eso te digo, hay material, sigue habiendo material y bueno, y todavía tenemos ganas de seguir trabajando, ¿viste? Pero por ahí, como te dije antes, se mezclan un montón de cosas que por ahí, ¿viste? Uno por ahí se cansa, y como yo siempre lo vengo diciendo, ya no tengo más paciencia de escuchar varias cosas, ¿viste? Por ahí, a uno por ahí le molesta todo, porque es la realidad, y esos son los años, Nico, son los años y uno los reconoce, pero bueno, hay que tratar de seguir hablando, dialogando con los padres y de hacerle entender de qué se trata el Babi Fútbol, ¿no?
1: Realmente, es muy importante eso, el hecho del el Babi, como siempre lo decimos, el Babi por ahí es muy competitivo y por ahí muchas veces se dificultan un montón de situaciones, hay que estar al 100 todo el tiempo y en tu caso que lo vivís al máximo, estar todo el día pensando en eso, por ahí los resultados y demás, y hay que valorar también eso desde el otro lado de la gente, porque es vivir al 100 para el Babi, para los chicos, y creo que la satisfacción también te la terminan dando los chicos, por ejemplo con verlos triunfar de la forma que lo hacen, con verlos también después seguir. Hay muchos chicos que han pasado por el Babi y hoy están jugando en primeras divisiones de muchos clubes, en otras localidades, y bueno, eso también creo que es lo que mayor satisfacción te da a vos como profe.
0: No, ni hablar, Nico, eso que decir. Dijiste una gran verdad, una gran palabra, que por ahí no sé si la gente toma dimensión de todo eso que dijiste vos. Yo siempre lo digo. Siempre nos ponemos a charlar con el Franco Alvarelo, con el Mono, que le digo yo, y siempre hablamos de eso. Y uno se llena de orgullo, ¿no es cierto? Porque han pasado por el Babi y los he tenido de 4 o 5 años, porque es la realidad. Pero bueno, yo no quiero que la gente me reconozca nada a mí, solamente quiero que traten de entender de qué se trata, ¿no es cierto? Y de que entiendan, porque yo nunca fui un tipo de cerrarme en lo mío, siempre traté de dialogar y hacerle entender a la gente, pero bueno, por ahí lamentablemente no lo entienden, y bueno, piensan solamente por

0: por su hijo. Yo siempre me pongo de ejemplo, yo, que casualmente José hoy cumple los años, yo era técnico y José jugaba y por ahí jugaba muy poco y yo era el papá. Pero bueno, uno porque es realista y lo conoce. Lamentablemente por ahí hay gente que no. Y bueno, yo entiendo y respeto, ¿eh? Yo entiendo y respeto que cada uno defiende a su hijo, está perfecto. Pero bueno, hay muchas cosas también tienen que entender el profe, el técnico, el ayudante y todo el grupo que está por detrás, ¿no?
1: Y prácticamente por ahí la vida te va enseñando eso. Muchas veces uno, cuando se va haciendo más grande, va aprendiendo eso, del hecho de que hay veces que hay situaciones en donde hay otras personas que tienen por ahí una cualidad mejor o están mejor preparados para tal o cual situación. Y eso no quiere decir que nosotros seamos menos o que los demás nos hagan menos. Es muy importante que los papás entiendan eso.
0: Ahí dijiste una gran verdad, Bonico. Pero bueno, por ahí no. Se hace difícil y lamentablemente, como yo siempre digo, el que tiene que poner la cabeza soy yo. El malo de la película soy siempre yo. Pero bueno, estoy en un lugar, pasan los dos clubes, yo estoy en los dos clubes. Yo en Taller hace 5 o 6 años que estoy y también pasa lo mismo. Pero bueno, lamentablemente es así. Yo lo entiendo que es así. Como siempre digo, yo entiendo a todos los papás que me plantean las cosas, pero quiero que los padres me entiendan a mí también, ¿me entiendes? Y uno trabaja para tratar de formar jugadores. Y bueno, como dijiste vos bien recién, se ve a la luz que hoy tenemos una cuarta división que está ganando todo. Muchos chicos han pasado por el Babi, otros no. En la primera división el 80% han pasado por el Babi. Y como dijiste vos, y muchos jugadores afuera, como ya lo ofrece Francisco Varelo, un montón, no me quiero olvidar de nadie. El Joaquín Rivero, el chico este, Balsair, Federico, que creo que hizo Babi también. Un montón de chicos, pero bueno. La cantera es lo más importante de todo esto, Bonico, que está acá en Ballesteros. Y siguen saliendo jugadores, eso es lo más importante de todo.
1: Eso
0: es lo otro, lo otro es secundario, ¿no?
1: Realmente, realmente. Y bueno, con respecto a lo que nos venías comentando, también se viene algo muy importante a Ballesteros, que se viene un torneo de fútbol infantil que lleva el nombre de Javier Alvarelo. No sé si querés comentarnos un poquito sobre esto.
0: Sí, sí, Nico, estoy yo en la organización. Bueno, te cuento un poquito ahí con la gente de la comisión del Club Taller. Bueno, salió la iniciativa de hacer un torneo, y bueno, querían que yo soy el que ando por todos lados, que he ido por todos lados, que vos también has ido con nosotros, que has jugado por todos lados, en Mundialito, en un montón

0: Bueno, ahora sí. Rulli, se cortó.
1: No sé, Nico, ¿a dónde habéis quedado?
0: Nos estabas comentando sobre el torneo, sobre la organización, cómo se dio.
1: No, bueno, fue el de Nico. Creo que no, yo quedé hablando solo y se había cortado. Escucha, Nico. No, la organización fue una iniciativa de la comisión que quería que lo hiciéramos. Que bueno, que yo fuese el organizador, que bueno, que tengo gente conocida. Y bueno, ya está encaminado el torneo para arrancar el día sábado a las 9 de la mañana con muchos equipos. Bueno, pero estamos especulando, Bonico, el tema de la selección del día de mañana.
0: Claro, realmente.
1: Yo te digo la verdad, no, nunca me di cuenta de que podía llegar la selección a la final y que era el día domingo a las 4 de la tarde. Pero bueno, vamos a tratar de hacer la ronda clasificatoria si pasa la selección el día sábado. Van a ser alrededor como de 60 partidos, Bonico, una locura.
0: Realmente.
1: Pero bueno, vamos a tratar de que todo salga bien.
0: Es lo importante, así que por ahí para todos aquellos que quieran inscribirse, puede contactarse directamente con vos, Rulli, o con algún integrante de la comisión de talleres y pueden
1: conmigo, sino con Ariel Perello, somos los dos que estamos en la invitación ahí que habíamos mandado. En realidad, Nico, me está faltando solamente una 2018, porque se me cayeron dos ayer,
0: bien.
1: San Martín de Villa María y Campeadores. Pero después nosotros estoy todo completo, Nico, ya gracias.
0: Bien, perfecto, perfecto. Bueno, Rulli, la verdad que agradecido por este contacto. Nuevamente, felicitaciones por el campeonato. Sabemos que detrás de esta copa hay muchas horas de entrenamiento, de esfuerzo y dedicación, no solamente tuya, del cuerpo técnico, de la familia y también de los chicos. Creo que es lo primordial y lo especial.
1: Sí, Nico. Agradecerle a todos ellos. Bueno, a Pachi Ambrosio, que es mi ayudante, y bueno, como te dije antes, a todos los papás, a todos los chicos de todas las categorías, no solamente la 2014, que salió campeón, porque la otra categoría ha hecho una gran campaña, y bueno, también a la subcomisión de fútbol, que está trabajando de la mejor manera, ¿no? Y bueno, a seguir adelante, seguir trabajando, que es todo trabajo esto, ¿no?
0: Realmente, por ahí, y algo muy importante que nos comentaste también es el hecho de que hay material y de que hay futuro y hay que seguir apostando a eso, a seguir trabajándolo y a potenciarlo, ¿no?
1: Exactamente, bueno, pero ahí también está, como te dije antes, el acompañamiento de los papás, porque lamentablemente los papás los tienen 24 horas, nosotros tenemos 2 horas los chicos, y inculcarle lo mejor a cada chico, ¿no es cierto? Uno se lo inculca siempre, la buena persona, el buen comportamiento, pero también sale todo lo hecho, como te dije antes, el acompañamiento de los papás. Porque lamentablemente los papás los tienen 24 horas, nosotros tenemos 2 horas los chicos. Y inculcarle lo mejor a cada chico, ¿no es cierto? Uno se lo inculca siempre. La buena persona, el buen comportamiento, pero también sale todo el 80, el 5%, el 90% sale de la casa, Bonico. Ahí es donde hay que apuntar y que los chicos, los papás traten de aconsejar ahí,
0: realmente.
1: Que es lo más importante.
0: Eso es realmente importante y bueno, también alentar a los papás que los sigan acompañando y bueno, hacer parte de todo esto que es muy, muy importante y algo que queda para toda la vida. Realmente el Babi no se olvida más y se extrañan esos domingos de fútbol realmente.
1: Sí, Nico, son cosas muy... El día que yo tenga que dejar o que deje, lo voy a extrañar un montón porque son muchos años. Es casi media vida, Bonico, que hace que estoy. Pero bueno, en algún momento le llega ese día que no sé cuándo será. Pero bueno, uno lo va a extrañar mucho.
0: Realmente.
1: Casualmente el domingo estuve atrás de la tapia, me saludó el Nacho Salvatore, muchacho que trabaja en Aluni, con el Pelusa Machado, que era el técnico del Roque. Vos te tenés que acordar.
0: Sí.
1: Y me decía que cuando pasa que no quiere entrar a la cancha porque le agarra una nostalgia en la cancha del Roque. Tuvo, no sé si 26 años él. Y pasa claro. Eso, pasa. Uno por ahí dice, estoy cansado, pero cuando uno después deje, se va a sentir mucho, ¿no?
0: Realmente, por ahí en ese momento del cansancio es como querer dejar todo, pero uno pasa el tiempo y se da cuenta de cuánto lo necesita y cuánto se extraña, ¿no?
1: A mí ya me pasó una vuelta que yo había dejado, dejé 6 meses, que me fui, y bueno, me faltaba algo. Me faltaba algo, después por suerte, al año siguiente, volví a arrancar de nuevo. Es así, es la costumbre que uno agarra. no solamente el fútbol, cualquiera puede tener una costumbre de ir a tomar algo a algún lado y va todos los días, y esto es lo mismo, y la costumbre, y bueno, y el gusto, ¿no es cierto?, que a uno le gusta, ¿no?
0: Realmente, realmente. Bueno, Rolly, muchísimas gracias, gracias, bueno, por este contacto, y también felicitarte de nuevo por todo el trabajo y por todos los éxitos que venís teniendo, tanto con gimnasia como con talleres también.
1: Sí, sí, así es, Nico, bueno, gracias a Dios, todavía se damos pelea en los dos clubes, a pesar que por ahí, en talleres por ahí no tenemos chicos, hay pocos chicos, pero bueno, todavía estamos presentando las cuatro categorías de cancha grande, que eso es lo importante también, y bueno, y a seguir trabajando y darle para adelante. Y no, bueno, ¿qué quería decirte? No me agradezca nada, el agradecido soy yo que me hace la nota y para que la gente sepa todo. Y siempre yo soy un agradecido de los chicos que tengo. Te vuelvo a repetir, uno es secundario,

0: uno puede decir un montón de cosas, pero los que juegan siempre y transpiran la camiseta son los pibes.
1: Realmente, realmente. Y en lo personal, algo que me quedó y que queda guardado siempre, una frase que siempre nos comentabas, el hecho de que primero está la persona y después está el jugador de fútbol.
0: Ah, te seguí acordando, Nico.
1: Sí, sí.
0: Y bueno, lo sigo diciendo.
1: Nada, creo que es lo importante y es muy importante para los chicos porque...
0: Bueno, Nico, pero como te dije antes, yo te puedo decir un montón de cosas. Vos has sido un gran pibe y lo seguís siendo. Pero por ahí hay chicos que lamentablemente no lo entienden, ¿viste? No toman dimensión de esas cosas, por ahí porque son chicos. Pero bueno, por eso te digo que ahí está la mano del padre o de la madre, ¿me entiendes?
1: Realmente,
0: A eso quería llegar.
1: Realmente. Bueno, Rolly, muchísimas gracias.
0: Nico,
1: y
0: dale.
1: Seguiremos en contacto por
0: cuando
1: por más
0: cuando
1: cosas.
0: A vos te guste y cuando vos quieras.
1: Dale.
0: Siempre sea de fútbol, vamos a hablar tres horas.
1: La verdad que sí, se hace corto, realmente. Si fuese de fútbol, podríamos estar hablando toda la mañana.
0: Abrazo grande, Nico.
1: Gracias, Rolly, igualmente. Chao.
0: Chao.
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3: 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Son las 12 y 22 minutos. 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Los Ángeles es sinónimo de espectáculo. Es la segunda ciudad más poblada del país y una de las más influyentes culturalmente en el mundo. Aquí se concentra la industria del cine y la televisión, y su influencia global es innegable. Pero Los Ángeles no es solo Hollywood. Es una ciudad de barrios diversos. Comunidades latinoamericanas, asiáticas y europeas conviven generando una identidad multicultural muy marcada. El fútbol creció especialmente en estas comunidades y hoy forma parte del paisaje deportivo habitual. La ciudad se extiende entre el Océano Pacífico y colinas icónicas, con playas como parte de su identidad urbana. Es una ciudad pensada para el automóvil, con largas autopistas y distancias importantes entre barrios. El clima en verano es uno de sus grandes atractivos, cálido, seco, con cielos despejados y noches agradables. Esa estabilidad climática convierte a Los Ángeles en una sede ideal para eventos masivos. Como dato de color, es una de las ciudades con mayor presencia latina fuera de América Latina, lo que asegura un ambiente mundialista vibrante desde mucho antes del primer partido. 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
5: Son las 12 y 27 minutos. Son las 12 y 27 minutos.
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2: Y bueno, siguiendo con la mañana de radio, vamos a saludar a los cumpleañeros de este día. Saludamos a Juan Rodríguez Ron, Iván Quispe, Ramona Cisneros, Atilio Busano, Mabel Ibarra, Javier Cavigliazo, Noemí Fernández, Héctor Neira, Vilma Acoto, Walter Osvaldo Rodríguez y José Martínez. Para todos ellos, les deseamos un feliz cumpleaños y que pasen un muy buen día.

0: Son las 12 y 35 minutos.
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Querido Aries, con la luna continuando su recorrido por Cáncer, es posible que sientas un mayor impulso por aventurarte en territorios desconocidos y descubrir nuevas posibilidades. Al mismo tiempo, tus pensamientos podrían parecer confusos, dificultándote ver las situaciones con total claridad. También podrías sentirte desanimado porque los acontecimientos no se han desarrollado de la manera que esperabas. Los astrólogos recomiendan evitar tomar decisiones importantes hoy. Querido Tauro, con la luna posicionada en Cáncer, es probable que te sientas lo suficientemente seguro de ti mismo como para explorar nuevas oportunidades y emprender nuevos proyectos. Los astrólogos recomiendan tener cuidado con tus palabras y acciones para no colocarte involuntariamente en una situación incómoda o vergonzosa. Evita precipitarte en cualquier actividad o tomar decisiones apresuradas.

0: Querido Géminis, hoy, la presencia de la luna en Cáncer puede hacer que algunos de ustedes se sientan ligeramente inquietos respecto a la vida, sin una razón clara. Este tránsito podría dificultarte relajarte por completo, pero puedes confiar en que esa sensación desaparecerá antes de que termine el día. Los astrólogos indican que este sentimiento de inseguridad es solo temporal, así que evita pensar demasiado en ello o permitir que te cause un estrés innecesario. Querido Cáncer, el movimiento de la luna a través de Cáncer puede introducir varias dificultades en tu vida hoy. Podrías sentirte inusualmente negativo, desanimado o decepcionado. Aún así, es probable que las circunstancias se vuelvan más fáciles dentro de poco, y es importante recibir con apertura las transformaciones positivas que pueden surgir de las experiencias más exigentes de la vida. Querido Leo, la posición de la luna en Cáncer probablemente llenará hoy a muchos de ustedes de un fuerte sentimiento de optimismo y positividad. Quienes estén buscando empleo pueden sentirse especialmente esperanzados respecto a los resultados que esperan. Tu actitud alegre y tu estado de ánimo entusiasta también influirán probablemente de manera favorable en otras áreas de tu vida. Querido Virgo, a medida que la influencia de la luna se hace notar en Cáncer, podrías pasar repentinamente de un estado de incertidumbre a uno de mayor claridad mental y acción decidida. Aprovecha esta oportunidad hoy para completar cualquier tarea inconclusa o proyecto pendiente. Asegúrate de anotar cada idea que llegue rápidamente a tu mente antes de que se desvanezca. Querido Libra, la presencia de la luna en Cáncer promete un día próspero y favorable. Tus oportunidades de negocio parecen muy alentadoras. Las inversiones realizadas hoy con la intención adecuada pueden brindarte valiosas recompensas a largo plazo. Si estás pensando en invertir dinero, los astrólogos recomiendan centrarte en sectores que probablemente generen beneficios duraderos. Querido Escorpio, con la luna posicionada hoy en Cáncer, es probable que dediques un esfuerzo considerable a tu trabajo y sientas un fuerte orgullo por todo lo que logres. Sin embargo, los astrólogos prevén que pasar tiempo de calidad con tu familia también será especialmente favorable hoy. Haz un esfuerzo por crear un equilibrio saludable entre tus responsabilidades profesionales y tu vida en el hogar. Querido Sagitario, a medida que la influencia de la luna se hace sentir hoy en Cáncer, podrías encontrarte profundamente involucrado en varias actividades sociales, ya sea disfrutando de un café con amigos, organizando una cena o saliendo a bailar más tarde por la noche. Es probable que este sea un periodo agradable y animado que te ayude a olvidar el estrés que has experimentado durante los últimos días. Querido Capricornio, bajo la influencia de la luna en Cáncer, hoy podrías sentirte especialmente seguro de ti mismo y lleno de energía. Tu mente rápida y perceptiva te ayudará a analizar y resolver un asunto complicado que te ha causado una preocupación considerable, tensión y desgaste mental. Querido Acuario, la posición de la luna en Cáncer puede traer varios cambios alentadores a tu vida. Podrías obtener una comprensión valiosa y positiva de tus talentos, fortalezas y mundo interior. Hoy también ofrece una buena oportunidad para fortalecer tu conexión con amigos y familiares. Querido Piscis, la presencia de la luna en Cáncer puede estar haciéndote sentir inquieto, pero esto en realidad puede considerarse una señal positiva. Es probable que tus capacidades creativas se encuentren ahora en su punto más alto, lo que convierte este momento en una ocasión ideal para perfeccionar tus talentos y desarrollar tus habilidades.
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2: 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Toronto es la ciudad más grande de Canadá y una de las metrópolis más multiculturales del mundo. Su crecimiento fue notable a lo largo del siglo XX hasta convertirse en el gran centro financiero, comercial y mediático del país. Ubicada sobre la costa del lago Ontario, combina la lógica de una gran capital moderna con una vida urbana organizada, diversa y muy abierta a lo internacional. De hecho, buena parte de su identidad está marcada por la inmigración. Más de la mitad de sus habitantes nacieron fuera de Canadá o son hijos de inmigrantes. Eso se percibe en todo. Toronto es una ciudad de barrios con alma propia, donde conviven comunidades de Asia, Europa, el Caribe, África y América Latina. Esa diversidad se traduce en idiomas, costumbres, festivales y, sobre todo, en una escena gastronómica extraordinaria. Comer en Toronto es viajar por el mundo sin salir de la ciudad. Culturalmente tiene una agenda intensa. Es sede de uno de los festivales de cine más prestigiosos del planeta, además de ofrecer teatro, conciertos, museos y una vida artística en movimiento constante. También es una ciudad donde el deporte ocupa un lugar importante y el fútbol fue creciendo de la mano de sus comunidades inmigrantes que lo viven con pasión desde hace décadas. En verano, el clima suele ser agradable, con temperaturas templadas a cálidas, días largos y mucha actividad al aire libre. La costa del lago se llena de gente, eventos y paseos, y eso le da a la ciudad un aire especialmente vibrante durante junio y julio. Como dato de color, Toronto combina rascacielos, parques y borde costero en una misma postal, con una mezcla muy particular entre modernidad intensa y calidad de vida. Es una sede que representa muy bien la idea de un mundial global. El mundial se respira y se vive en cada sede. 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
8: Otra perlita de este mundial es que el clima puede aparecer como un personaje más. No es lo mismo jugar con humedad pesada, que con aire seco, que con noches frescas. Y cuando viajas tanto, el cuerpo lo siente. Hay selecciones que construyen su identidad en base al ritmo. Presionan alto, corren todo, no te dejan pensar. Bueno, si el clima aprieta, esa fórmula puede volverse un boomerang. En cambio, los que saben manejar los tiempos, tocar y enfriar el partido, pueden sentirse como en casa. Y atención con las diferencias entre ciudades. Una sede puede darte un partido rápido y liviano, y la siguiente puede cambiarte la respiración. Por eso, el Mundial 2026 va a tener una sensación rara. No es un torneo uniforme, es un torneo con microclimas. En resumen, habrá partidos que se deciden por talento, otros por táctica, y alguno por quién se adapta mejor al aire que respira.
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4: Guadalajara es una de las ciudades más representativas de la identidad mexicana. Capital del estado de Jalisco, es cuna del mariachi y profundamente vinculada a tradiciones que se volvieron símbolo nacional. Pero también es una ciudad moderna, tecnológica y universitaria, con fuerte crecimiento en innovación digital. Su centro histórico combina arquitectura colonial, plazas amplias y mercados tradicionales, donde el color y los aromas forman parte de la experiencia cotidiana. Caminar Guadalajara es escuchar música en vivo, probar sabores intensos y sentir una hospitalidad muy marcada. En lo cultural, además del mariachi, es epicentro de festivales internacionales de cine y música. Es una ciudad que produce cultura y la exporta. También es uno de los polos tecnológicos más importantes de América Latina, lo que le dio el apodo de el Silicon Valley mexicano. El clima en junio y julio suele ser cálido, con tardes soleadas y posibilidad de lluvias breves propias de la temporada. La altura moderada le da un aire más seco que otras regiones mexicanas. Como dato distintivo, Guadalajara combina tradición rural y modernidad urbana en una misma postal. Es una ciudad donde el Mundial no será solo fútbol, será fiesta, música y una identidad cultural que se siente desde el primer minuto. 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
11: La plata del Mundial. Premios que marean.
12: El Mundial 2026 no solo agranda la cancha, agranda la billetera. FIFA aprobó un paquete económico récord y solo en premios para las selecciones, el reparto grande llega a 655 millones de dólares. El campeón se lleva 50 millones, el subcampeón 33 y hasta el cuarto cobra 27 millones de dólares. Pero la perlita no es solo el premio final. Cada selección clasificada tiene asegurados 10 millones y medio como mínimo. Porque además del dinero por participación y rendimiento, FIFA suma 1,5 millones extra para cubrir preparación. O sea, llegar al Mundial ya es un negocio enorme, incluso si te va mal. ¿Y qué genera eso? Dos cosas. Primero, federaciones que invierten más en planificación, ciencia del deporte y logística. Segundo, presión, porque el Mundial también se juega en escritorios. Y ojo con el efecto dominó. Más premios suele significar más incentivos, mejores concentraciones, amistosos más caros y un mercado alrededor que se calienta. En 2026 no solo se disputa una copa, se disputan presupuestos completos.
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3: La Copa del Mundo de las pantallas. El Mundial hiperconectado.
4: Este Mundial va a ser probablemente el más pantalla de todos. No por capricho, porque hoy la gente vive el fútbol con el celular en la mano, con clips, con memes, con reacciones, con cámaras que te muestran hasta el gesto del utilero. Y eso cambia el folclore. Antes, la perlita era ¿te acordás lo que pasó? Ahora la perlita es mirá el video, mirá el zoom, mirá el ángulo. Todo se ve, todo queda. Todo circula. Un caño, una atajada, un festejo raro. En segundos está dando vueltas por el mundo. Y ojo con lo que genera eso. Los jugadores ya no solo juegan para ganar. También juegan sabiendo que cualquier detalle se vuelve historia viral. Y la tribuna también. Una bandera creativa, un disfraz, un canto pegadizo, un cartel picante, puede aparecer en todos lados. En 2026, el Mundial se juega en la cancha y se comenta en tiempo real como una conversación global. Es como si el planeta entero estuviera en la misma mesa, mirando el mismo partido.
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1: 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En un Mundial, las selecciones compiten, pero los grandes nombres también juegan su propio torneo. Estrellas consagradas, esos futbolistas capaces de cambiar un partido con una sola jugada. Ponemos la lupa sobre los jugadores destacados del Mundial 2026. Los que llegan para brillar, los que cargan ilusiones y los que pueden convertirse en protagonistas inesperados. 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Ashraf Hakimi. Ashraf Hakimi no es solamente uno de los mejores laterales del mundo, es también una de las grandes caras del fútbol marroquí moderno. Nació en Madrid, eligió representar a Marruecos y construyó una carrera de élite pasando por Real Madrid, Borussia Dortmund, Inter y Paris Saint-Germain. Pero lo más impactante de su recorrido reciente llegó en 2025, cuando fue pieza clave en la conquista de la primera Champions del PSG y hasta marcó en la final ante el Inter uno de sus ex-equipos. Rápido, ofensivo, con personalidad y una zancada tremenda, Hakimi juega la banda como si fuera territorio propio. Y además, carga con un peso simbólico enorme. Fue parte de la selección de Marruecos que hizo historia en Qatar 2022 y se convirtió en referencia de una camada que cambió la mirada sobre el fútbol africano. Como si fuera poco, cerró 2025 ganando el premio al futbolista africano del año, algo rarísimo para un defensor. Hakimi no necesita ser delantero para brillar como estrella. Le alcanza con pasar una vez, romper el partido y dejar su sello. Talento, carácter y momentos decisivos. Así se construyen las grandes historias de un mundial. Seguiremos descubriendo los protagonistas del torneo, uno por uno. Esto fue Jugadores Destacados, porque en la Copa del Mundo a veces alcanza un instante para volverse eterno.
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0: 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San Francisco es una de las ciudades más emblemáticas de Estados Unidos y una de las postales urbanas más reconocibles del planeta. Ubicada sobre la costa de California, su historia está profundamente marcada por la fiebre del oro de 1849, cuando miles de personas llegaron en busca de fortuna y transformaron a aquella pequeña ciudad portuaria en un centro comercial y cultural de enorme importancia. Desde entonces, San Francisco creció con una identidad propia, siempre ligada a la diversidad, a la innovación y a una mirada distinta sobre la vida urbana. La ciudad está construida sobre colinas, con calles empinadas, tranvías históricos y vistas espectaculares sobre la bahía. El famoso Golden Gate no es solamente un puente, es un símbolo mundial. Pero San Francisco es mucho más que su imagen. Fue escenario de movimientos sociales, culturales y políticos que dejaron huella desde la contracultura de los años 60 hasta las luchas por los derechos civiles y la diversidad sexual. Esa tradición progresista todavía define gran parte de su espíritu. Culturalmente, es una ciudad inquieta, con barrios muy marcados, librerías históricas, arte callejero, gastronomía diversa y una fuerte presencia asiática y latinoamericana. Además, toda la región de la bahía está asociada al desarrollo tecnológico y al Silicon Valley, uno de los polos de innovación más influyentes del mundo. En verano, el clima no responde al imaginario californiano clásico. San Francisco suele ofrecer temperaturas frescas, viento y niebla, especialmente por la mañana y al atardecer. Esa rareza climática es parte de su encanto. Como dato de color, los microclimas son tan notorios que en una misma jornada puede haber sol en un barrio, niebla cerrada en otro y viento intenso a pocas cuadras. San Francisco es una ciudad que no se parece a ninguna otra. 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
5: Otra perlita de este mundial es que el clima puede aparecer como un personaje más. No es lo mismo jugar con humedad pesada, que con aire seco, que con noches frescas. Y cuando viajas tanto, el cuerpo lo siente. Hay selecciones que construyen su identidad en base al ritmo. Presionan alto, corren todo, no te dejan pensar. Bueno, si el clima aprieta, esa fórmula puede volverse un boomerang. En cambio, los que saben manejar los tiempos, tocar y enfriar el partido, pueden sentirse como en casa. Y atención con las diferencias entre ciudades. Una sede puede darte un partido rápido y liviano, y la siguiente puede cambiarte la respiración. Por eso, el Mundial 2026 va a tener una sensación rara. No es un torneo uniforme, es un torneo con microclimas. En resumen, habrá partidos que se deciden por talento, otros por táctica, y alguno por quién se adapta mejor al aire que respira.
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1: La alegría tiene sabor a mate. Así comienza Música y Mates por la Ruta de la Yerba Mate en este martes de 2026. Y ya tenemos todo listo para acompañarte durante 60 minutos. A partir de ahora va a sonar la mejor música. Y también, por supuesto, toda la info, curiosidades, novedades, frases y mucho más del mate. Así que no te vayas.
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hacer si el mate tiene hongos? Esto quizás es una duda existencial. Bueno, tenés que hacer algo muy simple. Vamos a dar un tip. Hay que llenar el mate con agua hirviendo y dejarlo reposar por unos minutos. Después, si tenés un cepillo de dientes viejo que ya no uses, bueno, tenés que raspar el interior para quitarle las partes que se ven ennegrecidas y listo, ya tenés tu matecito libre de hongos. Le damos paso ahora a la música.

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cáscaras de huevo. Así es, este truco sirve para eliminar manchas producto del desgaste por el uso. Ahora te invito a escuchar buena música.

Un gesto simple con un elemento que suele terminar en la basura puede cambiar el estado de un termo, así como lo escuchás. Hay una buena alternativa para limpiarlo correctamente. ¿Qué? ¿Sabes con qué?

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¿Y cuáles son las hierbas clásicas para sumar al mate? Tenemos la menta, en primer lugar, que aporta frescura intensa, ¿no? El poleo, que es ideal para después de comer. A mí me encanta con el poleo, riquísimo. Eucalipto es intenso y mentolado. Y después el anís estrellado, que bueno, esto no sé si me animaría mucho, ¿eh? Que es perfumado y dulce. Y ahora música y mates por la ruta de la yerba mate. Claro, llega la música.

0: Son las 4 y 26 minutos.
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0: Son las 4 con 30 minutos.
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Te invito a tomar unos mates con boldo. ¿Sí? ¿Sabías que son muchos los beneficios para la salud? El boldo es eficaz contra el insomnio, combate también el mal aliento y mejora la salud. Bueno, vos sabés, ¿eh? Nos podés seguir en las redes sociales, Música y Mates Radio, el Instagram, Música y Mates, nuestro Facebook. Y ahora nosotros le damos paso a la música.

De lunes a viernes te invitamos a sumarte a nuestra ronda de música y mates por la ruta de la yerba mate, donde las canciones y el mate son las estrellas de cada día. Si estás en tu casa, en tu trabajo, estudiando o viajando, siempre somos tu compañía. Y ahora escuchamos buena música.

Cuando tenés un hijo, comienza una tradición de compartir el mate. Al principio se da tibiecito y con mucho azúcar, y ambos se sienten grandes. Es un orgullo ver a tu propia sangre disfrutar del mate. Con el tiempo, ellos eligen cómo prefieren tomarlo, amargo. En Argentina, cuando conoces a alguien por primera vez, compartís unos mates. La pregunta clave es dulce o amargo, y la respuesta revela la confianza. Como tomes vos. Música y mates. Por la ruta de la yerba mate.

Donde hay mate, hay charla sincera, risas compartidas y momentos que se quedan para siempre. Gracias por formar parte de nuestro programa que hacemos con mucho amor y cariño para vos. Mañana te esperamos para seguir disfrutando. ¡Chau!

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1: 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En un mundial, las selecciones compiten, pero los grandes nombres también juegan su propio torneo. Estrellas consagradas, esos futbolistas capaces de cambiar un partido con una sola jugada. Ponemos la lupa sobre los jugadores destacados del Mundial 2026. Los que llegan para brillar, los que cargan ilusiones y los que pueden convertirse en protagonistas inesperados. Esto es Jugadores Destacados. Vinicius Junior. Vinicius Junior llega al Mundial 2026 con una mezcla de explosión, madurez y peso simbólico que lo ponen entre los nombres más fuertes del torneo. Brasil ya selló su clasificación y él fue decisivo en ese recorrido, incluso con goles importantes en eliminatorias, mientras FIFA lo destaca como una de las superestrellas del certamen. En Real Madrid, mientras tanto, su evolución dejó de medirse solo en desequilibrio y pasó a medirse en jerarquía. Ya no es únicamente el extremo que desborda y enloquece laterales. Es una figura que define, que lidera y que condiciona partidos grandes. Su historia también tiene mucho color. Nació en São Gonçalo, en el estado de Río de Janeiro, y desde muy joven cargó con una etiqueta enorme. La diferencia es que no se quedó en la etiqueta, la transformó en una carrera tremenda. Hoy, FIFA recuerda que ya suma 32 goles en Champions y que es el segundo brasileño más goleador en la historia de esa competencia. Además, en 2024, fue elegido The Best FIFA Men's Player, convirtiéndose en el primer brasileño en ganar ese premio en su formato actual. Son marcas de estrella mayor. Para Brasil, Vinicius representa algo más que talento. Representa la posibilidad de volver a tener un atacante capaz de quebrar partidos desde la rebeldía. En un mundial, eso siempre vale oro. Porque hay sistemas, planes, pizarras y modelos, sí, pero también existen los futbolistas que rompen la lógica con una aceleración, un enganche o una valentía fuera de libreto. Vinicius pertenece a esa especie. Y cuando está encendido, el partido cambia de temperatura.
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1: 48 selecciones. El Mundial de los Debuts.
2: Con 48 selecciones, el Mundial 2026 se vuelve el Mundial de las primeras veces. Porque cuando se agranda la mesa, empiezan a aparecer invitados nuevos. Selecciones que antes miraban la Copa por televisión, ahora van a poder jugarla. Y eso es oro puro para el folclore del fútbol. Himnos que no sonaban, banderas raras en tribunas, camisetas que se vuelven reliquia y relatos que nacen en vivo. Pero no es solo entran más, también cambia la sensación. Al principio, el torneo va a parecer una maratón, con partidos en simultáneo y ciudades explotadas de gente. Y ahí aparece una perlita. Los primeros días pueden tener ese aire de festival, donde cualquiera le saca un empate a cualquiera y donde el grande todavía está buscando ritmo. Para los gigantes, el riesgo es claro. Relajarse al inicio puede costar carísimo. Para los nuevos, es la oportunidad histórica. Un mundial te puede cambiar la vida deportiva con un solo partido. Así que ojo con esto. 2026 puede ser recordado como la copa donde nacieron historias inesperadas. Y esos mundiales son los que se cuentan durante décadas.
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5: La final en Nueva York, Nueva Jersey. Y el detalle, Super Bowl.
6: La final del Mundial 2026 también tiene sede confirmada. Se juega el domingo 19 de julio de 2026 en el estadio de Nueva York, el MetLife, según anunció FIFA. Durante el torneo, de hecho, el recinto pasa a llamarse oficialmente New York New Jersey Stadium y no va a recibir solo la final. Será una de las sedes más cargadas del campeonato, con 8 partidos en total. Ahora, la perlita no es solo el lugar. La final viene con un condimento que mete al fútbol en terreno de espectáculo total. FIFA y Global Citizen ya confirmaron que habrá un show de entretiempo en la final de 2026, el primero de este tipo en una final de Copa del Mundo. Y además, se informó que Chris Martin, de Coldplay, trabajó con Global Citizen en la curaduría de este formato. ¿Y qué significa eso para el aire? Que no va a ser solo 90 minutos y chau. Va a ser una final con clima de evento global, con narrativas, cámaras, invitados, música y toda la maquinaria alrededor. Encima, el MetLife no es un estadio cualquiera. Tiene capacidad para 82.500 personas y ya fue escenario de eventos gigantes como el Super Bowl y la final de la Copa América Centenario 2016. O sea, FIFA eligió un lugar que ya sabe cómo bancarse noches pesadas. En otras palabras, en 2026, levantar la copa va a pasar en un estadio, sí, pero el mundo lo va a mirar como si fuera la escena final de una temporada gigante. Y ahí, el Mundial se vuelve más que fútbol. Se vuelve espectáculo global, cultura pop y cierre de película.
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5: Estadios de otro planeta y un dato que nadie piensa.
16: Cuando hablamos de estadios, suele salir la típica, son enormes. Sí, claro, pero la perlita es otra. Muchos de estos estadios están pensados para shows, ligas, finales, y el Mundial los transforma en una especie de templo futbolero temporal. Y hay un detalle que parece mínimo, pero no lo es. El campo, la iluminación y hasta la acústica cambian la experiencia. En un estadio gigante, el sonido viaja distinto. Un por una llegada puede sentirse como ola. Un gol puede retumbar como si explotara una tribuna entera. Y eso influye. Al jugador lo puede agrandar o lo puede achicar. Otra nota de color. En sedes con techo retráctil o estructuras cerradas, el partido se juega como en una caja de resonancia. Se grita más, se escucha más, se vive más intenso. Y en sedes abiertas, el clima se mete en la historia. Viento, humedad, temperatura, todo suma al guión. En 2026, no solo miramos partidos, miramos escenarios. Y cada escenario tiene personalidad. Porque en un mundial así, el estadio también juega su partido.
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18: Son las 5:30.
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2: El mundial de una sola jugada que cambia todo un país.
3: Hay algo lindo del mundial grande. No importa si venís con cartel de candidato o si sos debutante. En una Copa del Mundo, una sola jugada puede cambiarlo todo. Un gol agónico, una atajada imposible, un penal atajado y de golpe, un país entero se siente protagonista. Y con 48 equipos, esa posibilidad se multiplica. Porque hay más selecciones con hambre, más sueños en juego, más camisetas que llegan con la ilusión intacta. Y eso suele traer partidos con nervio, con tensión, con épica. La perlita es esta. Muchas veces, el momento mundial de un país no es levantar la copa. Es ganar un partido que nadie esperaba. Es pasar una fase. Es llevar la bandera a un lugar donde nunca estuvo. Por eso el 2026 promete historias emotivas, esas que no se explican con estadísticas, se explican con piel de gallina. Porque cuando suena el himno, cuando rueda la pelota, el mundial deja de ser de los gigantes y pasa a ser de cualquiera que se anime a soñar.
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15: Jude Bellingham. Jude Bellingham tiene algo que lo vuelve magnético. Parece hecho para partidos pesados. No importa el contexto, la camiseta o la presión, siempre transmite la sensación de que puede absorber el escenario y devolverlo en forma de liderazgo. Real Madrid lo presenta ya como una de sus grandes figuras y UEFA lo ubica entre los mediocampistas más influyentes de la competencia europea. Pero el dato de color que mejor pinta su carrera sigue estando en el arranque. Cuando dejó Birmingham para irse a Borussia Dortmund, su club retiró la camiseta número 22 para homenajearlo e inspirar a otros chicos de la cantera. Y esa camiseta no era un capricho. Un entrenador le había dicho que tenía condiciones de 10, de 8 y de 4. 10 más 8 más 4 igual a 22. Esa anécdota explica bastante bien quién es Bellingham. Un volante total. Puede conducir, recuperar, llegar al gol, imponer físico, ordenar, romper líneas y también contagiar energía. Inglaterra ya está clasificada y lo tiene como una de las caras del recambio de jerarquía que rodea a Kane.
4: A sus 22 años, lo curioso es que ya no se lo trata como promesa, sino como certeza. Tiene presencia de capitán, aunque todavía esté entrando en su mejor edad. En una Copa del Mundo ampliada, donde los mediocampos fuertes pueden marcar diferencias enormes, Bellingham puede convertirse en uno de esos nombres que dominan relatos enteros, no solo jugadas sueltas. Además, es ideal. Tiene potencia, carisma, personalidad y una historia ascendente que engancha desde el primer segundo. Parece uno de esos futbolistas destinados a quedar en la memoria grande del torneo.
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27: Harry Kane. Harry Kane llega al Mundial 2026 con un perfil que a veces no hace tanto ruido como el de otras superestrellas, pero que futbolísticamente es demoledor. Sigue siendo uno de los delanteros más completos del planeta. Área, remate, juego de espaldas, lectura táctica, asistencia, liderazgo. Y además llega con Inglaterra ya clasificada, después de una eliminatoria perfecta, sin puntos perdidos y sin goles recibidos, con Kane otra vez como referencia decisiva. La Federación Inglesa lo tiene como máximo goleador histórico del seleccionado, con 78 tantos en 110 partidos al cierre de 2025, una marca que sigue agrandando su leyenda con la camiseta de los Tres Leones. En Bayer también continúa sosteniendo números altísimos y un dato de color muy interesante. Ya aparece entre los grandes goleadores históricos de las competiciones UEFA, señal de una regularidad impresionante en la élite. Kane no tiene el magnetismo visual de un extremo electrizante, ni la estética del jugador de highlights, pero tiene algo que enamora a cualquier entrenador y a cualquier relator. Casi siempre toma la decisión correcta. Es un delantero cerebral, quirúrgico, de esos que te castigan por insistencia o por una sola pelota limpia. Y en un mundial, eso pesa muchísimo. A los 32 años, probablemente esté entrando en la última gran oportunidad de su carrera para transformar una trayectoria extraordinaria en una consagración eterna con Inglaterra. Si el equipo acompaña, Kane puede ser menos estridente que otros nombres, pero igual de determinante. Hay jugadores que parecen titulares de etapa. Él, en cambio, parece el que termina escribiendo la historia.
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5: 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México abre el Mundial y un estadio hace historia.
7: La Copa Mundial de la FIFA 2026 arranca con una postal que ya es histórica. El partido inaugural se juega el jueves 11 de junio de 2026 en el Estadio Azteca, confirmado por FIFA como sede del primer partido. Además, Ciudad de México será una de las grandes vidrieras del torneo. La capital albergará 5 partidos del Mundial, así que no será solo el punto de partida, sino también una de las plazas fuertes de la competencia. Y acá viene la perlita fuerte. Ese estadio se convierte en el primero en la historia en albergar 3 mundiales. Porque el Azteca ya fue mundial en 1970 y 1986. Y ahora vuelve a ponerse el traje de gala. Ese dato solo ya lo mete en una categoría aparte. No entra en la conversación de los estadios míticos. Directamente es uno de los templos grandes del fútbol mundial. Eso tiene un peso simbólico tremendo. No es un estadio más, es un escenario de leyendas. Y FIFA lo usa como arranque para que el torneo tenga relatos desde el minuto cero. Abrir ahí no es solamente inaugurar un mundial, es hacerlo en un lugar que ya vio capítulos pesados de la historia del fútbol y que ahora suma una tercera cita mundialista, algo que ningún otro estadio había logrado. Además, abrir en Ciudad de México es abrir con un contexto único. Estamos hablando de una megaciudad levantada a unos 2.240 metros sobre el nivel del mar, en pleno Valle de México, con una energía que mezcla vértigo urbano, historia y fútbol. Entonces, cuando el Mundial arranca ahí, el mensaje es clarísimo. Esto no empieza tibio, empieza con historia, con altura, con mito y con una ciudad que sabe montar espectáculo. Primera fecha, primer grito y el Mundial ya se siente como una película.
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14: Son las 6:03.
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Son las 7:31.

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1: Son las 8 en punto.
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4: Buena jornada para todos, buena tarde, empezamos a repasar y de vuelta empezamos a repasar en la radio esta jornada del día jueves del 14 de julio, así empezamos con las noticias, el repaso informativo y por supuesto el acompañamiento en la radio en este cerrar de jueves, en la mirada puesta sobre lo que ha dejado esta semifinal entre Francia y España y con la mirada atenta de lo que va a ser mañana entre Argentina e Inglaterra. Ya vendrá el momento del deporte, ya vamos a hablar de fútbol, señoras y señores. Así arrancamos el jueves, así arrancamos el 14 de julio en esta que en la realidad de lo que es térmicamente, vamos a decirlo así, la temperatura es agradable y vamos a tener una gran semana en muchos de los lugares donde estamos con la radio, con temperaturas que, de acuerdo a lo que venían semanas anteriores, va a ser menos frío esta semana y eso es sumamente importante, ¿no? Vamos a estar justamente durante toda esta semana para muchos. Están cerrando las vacaciones, otros están promediando las vacaciones y algunos en la última semana de clases y arrancan las vacaciones el próximo lunes, el día 20 de julio, el día del amigo, el día después de la final de la Copa del Mundo. Señoras, señores, esto es Ida y Vuelta. Empezamos a repasar noticias, por supuesto muchas noticias que tiene esta jornada. Caputo despejó dudas sobre los pagos de deuda por los analistas, advierten la presión sobre las reservas en el año electoral, es uno de los temas de la jornada, al igual también que el INDEC y la presentación de los números de la inflación del mes de junio, este 2% que vamos a estar repasando en un ratito nada más. La Casa Rosada evitó escalar la tensión con Brasil tras los insultos de un funcionario de Lula a Milei, que es justamente el funcionario. Dijo que para qué viene, para darnos algún tipo de ejemplo, lo repasamos en un rato nada más. El petróleo volvió a subir, se acercó a los $90 en medio de los nuevos ataques de Estados Unidos contra Irán y se recrudece la guerra allí en Irán con la mirada puesta también sobre lo que va a pasar en distintos sectores de la República Argentina y también en el mundo. Vamos a hablar sobre este boom de Vaca Muerta, impulsa las exportaciones de energía y proyectan ingresos por más de $18.500 millones para el año 2027, para el próximo año, el cual ya vamos a estar repasando. Hay un nuevo plan del ARCA para pagar deudas en hasta 18 cuotas. ¿Quiénes pueden acceder? ¿Cuáles son los requisitos? ¿De qué se trata? Presta atención, porque para muchos de los que la vienen pasando muy mal, y algunos mal, otros están empatándola, bueno, hay un nuevo plan, pero lo vamos a repasar en un rato nada más. Vamos a hablar de deporte, vamos a hablar de noticias regionales en la radio. Señoras, señores, como siempre, es un gusto y es un placer repasar esta jornada y esta edición. Soy Lucas Laurenti, el martes ya tenemos nuestra infusión caliente, acá un cafecito en el estudio, no sé allí si están con el mate, no el mate, el compañero o la compañera amiga de cada jornada, listos y preparados para repasar esta jornada. Así arrancamos esta edición del Ida y Vuelta.
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4: Repasamos Ida y Vuelta, repasamos esta jornada en el día 14 de julio, señoras y señores, así transitamos esta jornada. Lo decíamos hace un ratito nada más, desde que empezó la presentación de pago de deuda, Caputo despejó algunas dudas. Claro, después de la presentación del programa financiero del 2026-2027, el gobierno logró despejar la incertidumbre sobre los próximos pagos. El riesgo país reaccionó en sintonía, recortó 13 unidades, hasta quedar a un paso de perforar este umbral de 400 puntos. Sin embargo, los analistas económicos y financieros alertaron que los supuestos oficiales para la estrategia que el gobierno propuso para el 2027, un año electoral en el que los compromisos de deuda serán mayor a lo actual, las necesidades brutas ascienden a 24.900 millones de dólares, es decir, 5.700 millones de dólares por encima de las previstas para el 2026. El incremento responde principalmente a un mayor peso de los vencimientos de capitales, que pasan de los 9.300 millones de dólares a los 15.700 millones de dólares, puntualizó justamente el informe de GMA Capital. El reporte también señaló que hay cambios relevantes por el lado de fuertes fuentes de financiamiento. El programa incorpora el superávit financiero de 3.700 millones de dólares arrastrado así desde el año 2026 y mantiene como pilares la compra de divisas del Banco Central en 4.900 millones de dólares y la emisión en el mercado local de 5.000 millones de dólares. Sin embargo, a diferencia de este año, el programa financiero ya no contempla nuevos préstamos con garantías de organismos internacionales, aunque sí prevé 5.900 millones de dólares de desembolso, además de sumar 2.000 millones adicionales, mencionado justamente por otras fuentes de financiamiento que aún no fueron enunciadas y que podrían corresponder a emisiones de deuda en el exterior. De cumplirse estos supuestos, la fuente de financiamiento igualaría la necesidad prevista para el 2027, resultando en un balance financiero neutro, no obstante implicaría que el programa del próximo año presente un menor margen de maniobra frente a eventuales desvíos, es lo que advirtió justamente GMA Capital. En esta línea se manifestaron los analistas de 1816 como el programa financiero del 2027 que asume que el gobierno usará esos 3.700 millones de dólares que sobran en este año. Entonces ahí tendríamos el primer factor de presión sobre las reservas del 2027. Tratando Caputo de despejar algunas dudas sobre los pagos de deuda, pero los analistas advierten por la presión sobre las reservas que va a haber el próximo año, que es año electoral. Martes que repasamos con noticias, martes que transitamos en la radio y que por supuesto nos vamos acompañando en esta jornada. Hablamos hace un ratito acerca de los números del INDEC presentados en la jornada, presentado en este día 14 de julio. Los datos de la inflación de junio están mostrando este quiebre del 2%, pero también están mostrando la realidad de la República Argentina, que más allá de una desaceleración en la inflación, está mostrando que todos los meses 2% a una economía argentina que trae retraso, o que no trae activación, es como una situación de tensa calma. En un momento esto vino de para bienes, cuando la inflación estaba por encima de los 10 puntos, de los 11 puntos, de los 8, bajando a los 7, a los 6, a los 5, a los 3,5, que no fue hace mucho, y ahora en torno al 2% ya empieza a ser algo normal. Pero no es normal poder mantener estos números. Lo que pasa es que tampoco es normal que la gente tenga dinero. No es normal, porque debería ser normal que la gente tenga un salario mucho más actualizado a los valores de la inflación y este atraso que tienen la mayoría de los sectores, por lo cual la rueda económica de aquellos que no son a través de un arreglo paritario, aquellos que no tienen la definición, sino más que la contratación de un servicio o la contratación o la compra de un producto determinado, bueno, evidentemente allí la situación se complica y mucho más, porque hay otros también sectores que están por encima del 2% y eso hace incansablemente difícil la posibilidad de empatar la economía en la República Argentina. El 2% es lo que muestra INDEC, el 2% es la realidad de los números, pero también es una realidad que no es maquillada, que no es blue, que no está por encima del oficialismo, del dólar oficial, ¿no? Pero que tiene que ver justamente con lo cotidiano. Y muchos sectores de la economía cotidiana ya están por encima del 2% mensual hace muchísimo tiempo y se marca esto todos los meses. Esta es la difícil y dura situación que atraviesa el país más allá de estos números presentados hoy por INDEC. Pero te lo contaba hace un ratito nada más porque hay un nuevo plan de Arca para pagar deuda en hasta 18 cuotas. La Agencia de Recaudación y Control Aduanero lanzó un nuevo plan de pago destinado a monotributistas y micro, pequeñas y medianas empresas para cancelar deuda vencidas hasta el 30 de junio del 2026 inclusive. el organismo instrumentó el régimen especial de facilidades mediante resolución 5.875, publicado en el día de hoy martes en el Boletín Oficial. El monto mínimo de cada cuota y del pago a cuenta será de 50.000 pesos. El plan dispone regularizar deuda impositiva, aduanera y de recursos de seguridad social hasta en 18 cuotas. La medida apunta a facilitar el cumplimiento de las obligaciones tributarias. Los sujetos alcanzados por el nuevo plan de pagos de MIPYME, pequeños contribuyentes del monotributista y entidades sin fines de lucro. La adhesión podría realizarse desde el 15 de julio hasta el 30 de octubre. Abarca deudas vencidas hasta el 30 de junio del 2026, inclusive. La regularización no implica la reducción de intereses ni la liberación de las correspondientes sanciones, remarcó el organismo recaudador. La cantidad máxima de cuotas de los planes de facilidad de pago se determinará. La adhesión podría realizarse desde el 15 de julio hasta el 30 de octubre. Abarca deudas vencidas hasta el 30 de junio del 2026, inclusive. La regularización no implica la reducción de intereses ni la liberación de las correspondientes sanciones, remarcó.

0: y de la Seguridad Social y hasta de 9 cuotas para retenciones y percepciones. En ambos casos, el porcentaje de pago a cuenta es del 5%. Mediante empresas, tramo 1 y 2 tendrán acceso a planes de hasta 15 cuotas para obligaciones impositivas y de la Seguridad Social y de hasta 7 cuotas para retenciones y percepciones con un pago a cuenta de un 10%. El monto mínimo de cada cuota y del pago a cuenta será, como decíamos, de 50.000 pesos. A partir del 15 de julio, a partir de mañana, estará disponible la adhesión al plan de pago a través del servicio Mis Facilidades, al que se ingresa con clave fiscal en la página oficial del ARCA. Luego, el interesado debe seleccionar la opción Régimen Especial Facilidad de Pago, Obligaciones Vencidas, 3006. Por último, se debe consolidar la deuda abonada al pago de cuenta correspondiente y confirmar la presentación justamente de este plan. Estas noticias y muchas más repasamos en esta jornada. Estamos en el martes, estamos en el 14 de julio, en esta ida y vuelta.
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0: Y ahora, breve pausa en esta ida y vuelta. La pausa con música en la radio. Ya venimos con más.

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3: 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Miami es una de las ciudades más singulares de Estados Unidos porque, en muchos aspectos, se siente más latinoamericana que norteamericana. Ubicada en el extremo sur del estado de Florida, frente al Atlántico y muy cerca del Caribe, construyó su identidad a partir de una mezcla cultural intensa, donde conviven comunidades cubanas, venezolanas, colombianas, argentinas, brasileñas, haitianas y de muchos otros rincones del continente. Esa diversidad no es un detalle, es el corazón mismo de la ciudad. Su crecimiento fue explosivo durante el siglo XX, impulsado por el turismo, el comercio, el desarrollo inmobiliario y su condición de puente entre América Latina y Estados Unidos. Miami se transformó así en un centro financiero, artístico y cultural de enorme peso regional. La ciudad vive mirando al agua. Playas, bahías, marinas, canales y palmeras forman parte de un paisaje reconocible en todo el mundo. Culturalmente, Miami es música, movimiento y color. Tiene una energía particular, atravesada por ritmos latinos, arte urbano, diseño y una vida nocturna muy intensa. Barrios como Little Havana o Wynwood muestran dos caras complementarias. Por un lado, la tradición migrante y la memoria cultural. Por el otro, la renovación artística y estética de una ciudad que siempre parece estar cambiando. Su gastronomía también refleja esa fusión. Sabores caribeños, cocina latina, mariscos y propuestas internacionales conviven con naturalidad. El clima en junio y julio es típicamente tropical. Mucho calor, humedad alta y lluvias breves pero intensas que aparecen de golpe y desaparecen rápido. Esa combinación le da a Miami una atmósfera vibrante, casi eléctrica. Como dato de color, pocas sedes pueden ofrecer un clima tan mundialista incluso antes de que empiece el torneo. En Miami, las camisetas, los idiomas, la música y la pasión futbolera ya están en la calle todo el tiempo. Es una ciudad donde el mundial no llega, simplemente se potencia. 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

0: Recorremos ida y vuelta en el martes, recorremos el ida y vuelta en este 14 de julio, recorremos el programa. Bueno, en esta edición y en esta jornada tenemos muchas noticias. Hace un ratito hablamos acerca de este boom de Vaca Muerta que impulsa la exportación de energía, proyecta ingresos por más de 18.500 millones de dólares para el próximo año. El sector energético argentino cerró el primer semestre con números en alza, con la producción de Vaca Muerta en máximo más justamente mes tras mes, y la exportación de petróleo y gas con un alza del 52% interanual. Las proyecciones dan cuenta de que este año puede sumar más de 14.000 millones de dólares y superar los 18.500 millones de dólares para el 2027. El nuevo escenario que dejó el conflicto en Medio Oriente, pese a que el petróleo volvió a quedar por debajo de los 80 dólares con picos de marzo, y ahora 90 dólares, parece confirmar el optimismo que ya mostraba el gobierno en lo que, junto con el agro y la minería, una de las apuestas como pilar del crecimiento de la República Argentina. A la espera de los datos oficiales, un informe de la Bolsa de Comercio de Rosario indicó que las ventas al mundo de petróleo gas subieron un 52% interanual en el primer semestre, al pasar de 5.345 millones de dólares a 8.118 millones de dólares. Las exportaciones de petróleo y gas subieron fuerte en el primer semestre. Ese salto, indicó el trabajo, llevó a que la energía represente más del 15% de las exportaciones totales, el nivel más alto de dos décadas y un récord absoluto por un primer semestre. Por el lado de las importaciones, la tendencia fue la opuesta. Las compras externas de combustibles y lubricantes cayeron un 29% en dólares en los primeros seis meses del año, lo que las ubicó en un mínimo desde el año 2007. Así, la participación de la energía de las importaciones bajó a menos del 3%, al menor registro desde el año 1999. Con estos datos, la balanza energética habría dado un superávit inédito de 6.987 millones de dólares, un 87% más que en el mismo periodo del año pasado. El informe de la Bolsa, justamente de Rosario, subrayó además que el crecimiento exportador estuvo explicado en gran medida por un aumento de la cantidad de exportaciones, mientras que solo el 21% respondió a la suba de precios internacionales derivada de la guerra entre Estados Unidos e Irán. En este sentido, Vaca Muerta consolidó máximos de actividad, producción e inversión. Durante junio subieron 11% mensual las etapas de facturación, que alcanza a 2.760, un pico mensual desde el inicio del desarrollo no convencional, reportó justamente Rixa Alice. En el mega yacimiento que tiene YPF, se concentró en junio de la mitad con 1.392 etapas, seguida por Plus Petrol 443 y Pampa Energy 339, entre los principales operadoras. El boom de Vaca Muerta impulsa las exportaciones energéticas o de energía y proyectan ingresos por más de 18.500 millones para el próximo año. Entre las noticias para repasar en esta jornada también tenemos que hablar acerca de lo que en definitiva tiene que ver con esta situación que está viviendo el mundo con el petróleo, ya que hablamos, ¿no? Volvió a subir 90 dólares en medio de los nuevos ataques, o se acerca. No es que subió 90 dólares porque tendríamos una suba de más del 100%. Lo cierto es que el petróleo aumentó más del 4% en medio de esta nueva ronda de ataques de Estados Unidos contra Irán. El Brent se negociaba 87.32, mientras que el crudo WTI, la referencia del mercado estadounidense, operaba en torno a los 80 dólares luego de sumar 3.4% contra el cierre previo. En las primeras horas del día de hoy martes, Estados Unidos había completado la tercera ola consecutiva de ataques contra Irán. El presidente Donald Trump aseguró que el gobierno asumiría el rol de guardián en el estrecho de Hormuz y que cobraba así un reembolso del 20% sobre todas las cargas transportadas por esa vía marítima. El paso va a permanecer abierto con o sin Irán. Como respuesta a las acciones estadounidenses, Teherán atacó Bahrein, Jordania y dos barcos petroleros vinculados a los Emiratos Árabes Unidos que transitaban por la vía marítima. Además, el canciller iraní Abbas Araghchi ironizó sobre la amenaza del peaje de Trump. Irán siempre ha sido el guardián del estrecho y lo seguirá siendo para siempre, aseguró en la red social X. El presidente de Estados Unidos tiene toda la razón. Quien garantice el paso seguro debe recibir una compensación, fue lo que dijo. En ese escenario de renovada tensión geopolítica, subían los precios del crudo, mientras la bolsa de Europa anotaban caídas. La bolsa de Frankfurt recortaba 0,41, la de París 0,73, la de Londres 0,41. En la misma línea, el índice Eurostoxx 50 sería 0,9% en su cotización. Este 14 de julio, los futuros de Wall Street anotaban números mixtos. Dow Jones perdía 0,28. El S&P 500 retrocedía 0,06, mientras que los de Nasdaq subían 0,45%. Señoras y señores, avanzamos en esta jornada y nos vamos a repasar en la radio síntesis de noticias. El Gobierno Nacional envió 6 nuevos pliegos al Senado y busca consolidar el recambio de jueces federales. El Poder Ejecutivo remitió nuevas postulaciones para cubrir cargos vacantes en la justicia. Entre ellas sobresalen el nombre de Pablo Bertuzzi para la Cámara Federal Porteña, un tribunal clave en la revisión en las principales causas de corrupción. El celular de Elías Pichirilo apareció vacío y el financista Jauque pidió saber cómo se destruyó la evidencia. Quiere que se esclarezca quién tocó el teléfono, dónde estuvo guardado y si se usó alguna protección para aislarlo de redes. Los peritos no pudieron salvar información del iPhone secuestrado al inicio de la causa. Se reactiva la pelea por las reelecciones. 80 intendentes bonaerenses no podrían competir en 2027. La discusión volvió a instalarse en la legislatura bonaerense por la presión de un sector de los jefes comunales para modificar la ley que limita los mandatos consecutivos. El oficialismo no tiene por ahora los votos suficientes para avanzar. Crece la tensión en Medio Oriente. Irán bombardeó una base de Estados Unidos en Bahrein y atacó 2 buques petroleros de Emiratos Árabes. La Guardia Revolucionaria se adjudicó los ataques de esta madrugada. Washington respondió con una ofensiva de 5 horas sobre objetivos militares iraníes. La justicia de España condenó al hermano de Pedro Sánchez a 9 años de inhabilitación. Le habían creado un cargo innecesario. David Sánchez fue declarado culpable del delito de prevaricación administrativa. Lo absolvieron del delito de tráfico de influencia y evitó la cárcel. Repasamos en este día martes síntesis de noticias.
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2: Son las 8:32.
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0: Momento ahora de hacer una pausa en las noticias, momento de música para seguir disfrutando esta edición.

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1: Y ahora pausa, en un ratito nos seguimos informando en esta ida y vuelta en la edición del día de hoy.
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7: Nueva York no necesita presentación, pero sí contexto. Es una de las grandes capitales del mundo, una ciudad que durante más de un siglo fue puerta de entrada para millones de inmigrantes que llegaron desde Europa, América Latina, Asia y África. Esa historia migratoria explica buena parte de su identidad. Nueva York no es una sola ciudad, sino muchas ciudades viviendo al mismo tiempo. Cada barrio parece contar una historia distinta. Cada comunidad conserva su lengua, su comida, su música y su manera de habitar el espacio. Ubicada en la costa este de Estados Unidos, Nueva York se consolidó como capital financiera, cultural y mediática. Wall Street, Broadway, Central Park, Times Square, los museos y los rascacielos forman parte de una geografía simbólica reconocida en todo el planeta. Pero más allá de sus íconos, lo que la vuelve especial es su energía. Todo parece moverse más rápido: la gente, el tránsito, los negocios, las noticias, los espectáculos. Culturalmente, es un universo inagotable. Hay teatro, cine, literatura, arte urbano, gastronomía de todos los continentes y una vida callejera que la convierte en escenario permanente. En clave futbolera, su gran fortaleza está en la diversidad. Pocas ciudades pueden reunir hinchas de tantas nacionalidades distintas. Cada selección encuentra aquí una comunidad propia y eso convierte al Mundial en una fiesta multicultural antes incluso del primer partido. El verano suele ser cálido y húmedo, con jornadas pesadas y tormentas ocasionales. Pero Nueva York está hecha para los grandes acontecimientos. Como dato de color, hay barrios enteros donde se puede pasar de una cultura a otra en apenas unas cuadras. En esa mezcla constante, la ciudad resume como pocas el verdadero espíritu de una Copa del Mundo. El Mundial se respira y se vive en cada sede.
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1: Así recorremos la jornada, así transitamos este día, este 14 de julio en la radio. Nos vamos a ir con estas noticias que llegan desde las provincias y nos vamos a ir hasta La Pampa porque un hombre encontró una granada mientras ordenaba la habitación de su hijo. El artefacto FMK2 quedó bajo resguardo en el polígono del regimiento y va a ser neutralizado por especialistas llegados desde Santa Rosa de La Pampa. Este hombre encontró una granada de fragmentación mientras ordenaba la habitación de su hijo en el día de ayer por la tarde en una casa del barrio Ranqueles, en General Pico. Esto es provincia de La Pampa, ¿no? Tras advertir que se trata de un artefacto explosivo, se presentó en una comisaría y dio un aviso a las autoridades que desplegaron un procedimiento especial para retirarlo de la casa. El jefe de la unidad regional número 2, Luis Videla, explicó que el explosivo es una granada de fragmentación FMK2 de fabricación argentina. Según informó el funcionario policial, el hijo del hombre había integrado anteriormente las filas del ejército argentino y en la actualidad no residía en la provincia. Sin embargo, hasta el momento no se informó cómo llegó ese artefacto a la habitación. Repasamos información en esta jornada y estamos hablando acerca de esto que, bueno, conmocionó verdaderamente a la sociedad. Este accidente, si se puede decir accidente, ¿no? Hacía Willy con la moto, atropelló y mató a un soldado de Misiones y cayó por una publicación en Facebook, nada más y nada menos. La víctima tenía 26 años y prestaba servicio en el ejército argentino. Las cámaras registraron un impacto ocurrido en la costanera de Posadas. Este soldado del ejército argentino de 26 años murió en el día domingo en la madrugada tras ser atropellado por un motociclista que realizaba maniobras peligrosas en la avenida costanera en Posadas, en la provincia de Misiones. El conductor escapó después del impacto, pero fue detenido más de 15 horas después, luego de que los investigadores detectaran en Facebook Marketplace una publicación vinculada con la moto involucrada. El episodio ocurrió cerca de la hora 5:30, cuando Rodrigo Adrián Barrientos cruzaba la avenida acompañado por otra persona. En ese momento fue embestido por una hilera Smash 110 centímetros cúbicos, cuyo conductor circulaba haciendo Willy, una maniobra que consiste en avanzar con la rueda delantera levantada. A raíz de la violencia del impacto, Barrientos murió en el lugar. La víctima prestaba servicio en la compañía de cazadores Monte 12, con asiento en la capital misionera, según informó el medio local Misiones Online. Llegamos a Chubut, repasamos información. Un bebé de 4 meses y su hermana fueron internados de urgencia en la provincia. El padre acusó a la madre de poner cocaína en la mamadera. La justicia de Chubut intenta reconstruir las circunstancias que terminaron con un bebé de apenas 4 meses y su hermana de 3 años internados por una presunta intoxicación con cocaína. Mientras los dos hermanos permanecen bajo observación en el Hospital Zonal Isola de Puerto Madryn, la investigación dio un giro tras la declaración del padre, quien responsabilizó directamente a la madre por lo ocurrido. El caso salió a la luz cuando los dos menores fueron llevados de urgencia al hospital con síntomas compatibles con una intoxicación. Los médicos que atendieron alertaron rápidamente a la policía, lo que activó el protocolo judicial. De acuerdo con los primeros datos surgidos en la causa, el momento del hecho solo estaban los padres y los dos hermanitos dentro de la casa. En su primera versión ante la policía, el padre de los chicos habría declarado que la madre colocó cocaína en una mamadera después de una discusión de pareja. Es increíble. El testimonio ya forma parte del expediente y será analizado a partir de las pericias toxicológicas y el resto de las pruebas ordenadas por el Ministerio Público Fiscal. La fiscal de turno se presentó en el hospital para supervisar las primeras medidas. En paralelo, ambos padres fueron detenidos y quedaron a disposición de la justicia. Llegamos a Córdoba, que está bajo alerta extrema por riesgo de incendios forestales. La provincia de Córdoba ingresó en una fase de extrema vulnerabilidad climática que se agudiza con el correr de los días, elevando las alertas de todo el sistema de prevención de catástrofes. El vocero de la Secretaría de Gestión de Riesgo y Cambio Climático de la provincia, Roberto Schreiner, advirtió sobre la peligrosidad, cambiando a los factores meteorológicos que configuran un escenario altamente propicio para el desarrollo de incendios forestales de gran magnitud. Tiene que ver justamente con lo que hizo público a través de los medios de comunicación, tiene que ver con el día de ayer y el día de hoy. Según explicó el funcionario, la situación responde a la alineación de 3 factores críticos conocidos como la regla de los 30. Un aumento sostenido de la temperatura, un fuerte descenso en el nivel de humedad ambiental y la intensificación de ráfagas de viento provenientes del sector norte, que en algunas regiones llegaron a registrar marcas de hasta 100 kilómetros por hora. A este panorama meteorológico se le suma un factor de riesgo adicional: la gran cantidad de vegetación seca acumulada. Hasta julio se ha tenido semanas intermitentes de lluvia que hicieron que sigan creciendo los pastizales. Ahora todo eso se seca y se llega a la combustión, ¿no? En zonas como Altas Cumbres o el Camino del Cuadrado, tirar una simple colilla de cigarrillo puede provocar un desastre, y alertó el vocero, recordando que la prohibición está hecha de hacer fuego, rige con fuerza de ley en todo el territorio provincial. Esto es lo que justamente se comunicó en la provincia de Córdoba. Nos vamos hasta Misiones. La madre les pegaba con un cinto y un garrote. Un estremecedor relato de la tía del nene de 8 años asesinado allí en la provincia misionera. La investigación por el crimen de Ilan Mareco Vázquez, el nene de 8 años que encontraron degollado en una casa de la localidad misionera de Santa Ana, sumó en las últimas horas el estremecedor testimonio de su tía María Itatí Olmedo. La mujer aseguró que la madre del menor ejercía violencia contra sus hijos desde hace años y había abandonado el tratamiento psiquiátrico que le habían indicado. Le pegaba feo, con cintos, con garrote, dijo a Misiones Online la mujer, que describía así el clima que, según sostuvo, se vivía dentro de la casa familiar. Agregó, era habitual que les pegara a los chicos. Nosotros mirábamos y no podíamos hacer nada porque reaccionaba mal. Olmedo sostuvo que además que la madre de la víctima limitaba el contacto de sus hijos con familiares y vecinos y que los mantenía aislados. No permitía que salieran a jugar con sus primos y los llamaba rápido cuando se alejaban de la casa. María Mareco, la mamá de Ilan, fue hallada el lunes junto al cuerpo de su hijo semi-inconsciente y con cortes en el cuello, que según los primeros indicios habrían sido autoinfligidos. La mujer fue trasladada al hospital local, donde quedó detenida e internada bajo custodia. Muy importante esto que tiene que ver con cómo interceder. La mejor forma es pedir ayuda. Si usted conoce a alguien que está sufriendo violencia, sea familiar, amigo o desconocido, ir a lugares para que interceda, no ir en forma personal, no tratar de liberar a algún niño, a algún adulto, a algún mayor de edad, a quien sea. Es importante ir a la policía, ir a la fiscalía, ir a los centros judiciales que hay en toda la República Argentina. Hay que denunciar esto para decir, mire, yo escucho esto, yo pongo en alerta esto. Es sumamente importante. Bueno, y no está de más decir, si bien es de violencia de género, pero el número 144 también, si usted dice, yo estoy muy lejos de ir a un lugar, no tengo las posibilidades, pero tengo un celular, tengo la forma de comunicarme, bueno, 144, allí puedes llamar. Porque hoy en día, sobre todo en muchos lugares y parajes distantes, donde tal vez llegamos con la radio, es muy importante. Hay una aplicación que es el 144, o puedes llamar desde cualquier teléfono las 24 horas, los 365 días del año. Sepa y anótelo, téngalo en cuenta. 144 es el número en la República Argentina de violencia de género, que además de sufrir algún tipo de violencia, pueden derivarlos o darles otro teléfono para cualquier tipo de violencia. Llegamos a la provincia de Jujuy. Conmoción, encontraron los cuerpos de un hombre y su pareja en distintos sectores del Canal de la Muerte. Los cuerpos fueron hallados con un día de diferencia en Perico. La causa quedó en manos de la División Homicidios, que espera los resultados de las autopsias para determinar cómo ocurrieron las muertes. Este hombre y una mujer fueron encontrados muertos en distintos sectores del canal derivador de riego de Perico, conocido popularmente como el Canal de la Muerte en Jujuy, y la justicia busca determinar las causas de los decesos. La información fue confirmada por la oficina, Lorena Choque, de la provincia, de la policía de la provincia, quien indicó que fueron los propios familiares quienes se presentaron ante las autoridades para acreditar el vínculo entre ambas personas y ratificar que eran pareja. La mujer fue identificada oficialmente como Luis Daniela Vargas Coraité, de 35 años y vecina de Perico. Su cuerpo fue rescatado el sábado en la compuerta de Finca Lamas, en Alto Verde. Un día después, el viernes por la tarde, había sido encontrado el cadáver de Sandro Vilcar, de 37 años, en el paraje rural Los Lapachos, en la inmediación del Aeropuerto Internacional Horacio Guzmán. De acuerdo con la información oficial brindada al medio Jujuy El Momento, presentaba una lesión en la cabeza. Con el avance de la pesquisa, la causa dejó de estar a cargo de la seccional 5860 de Perico y pasó a integrar la División Homicidio de la Brigada de Investigación bajo la dirección de la Fiscalía de la doctora Calderón. Durante la jornada de ayer, ambos cuerpos fueron sometidos a estudios médicos forenses en la morgue judicial de Alto Comedero. Desde la Fuerza de Seguridad precisaron que la autopsia de hombre o del hombre fue programada para la jornada de hoy, mientras que la correspondiente a la mujer se realizó durante la tarde. Los investigadores intentan responder dos interrogantes centrales para identificar esta causa. Por un lado, buscar establecer las causas exactas de los fallecimientos y determinar si las lesiones en la cabeza que presentaba el hombre fue anterior a su caída al canal o si se produjeron como consecuencia del arrastre del cuerpo justamente en el cauce de cemento.

Nos vamos hasta la provincia de Buenos Aires porque allí están buscando prohibir y sancionar la caza de animales silvestres en establecimientos privados hacia Buenos Aires. La iniciativa, impulsada por el diputado de la coalición SICA, Luciano Bugalo, apunta a frenar las incursiones de bandas organizadas en campos de la provincia. Proponen fuertes multas, decomisos y secuestros de vehículos para proteger la propiedad privada, la fauna, y la seguridad de las familias rurales. Así, la creciente ola de inseguridad rural en el territorio bonaerense suma un nuevo capítulo en la legislatura provincial. Frente a un escenario donde los productores denuncian sentirse desprotegidos ante el accionar impune de cuadrillas y cazadores ilegales, el diputado provincial de la coalición cívica, Luciano Bugalo, presentó un proyecto de ley con el objetivo de prohibir y sancionar de manera drástica a la caza de animales silvestres dentro de establecimientos privados en la provincia de Buenos Aires. La iniciativa justamente está identificada con el número de expediente de 2534-2627 y acompañada de su par del bloque Andrés de Leo, busca dar una respuesta contundente a una problemática histórica en el último tiempo que ha escalado en violencia y organizaciones, ¿no? Se quiere prohibir de manera expresa